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0: 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Ya no puedo regresar a mi pueblito querido. 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Yo los dejé con la madre y allí jamás regresé. 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Todos son mis adversarios y mi angustia es tan inmensa que sufro y me da vergüenza haber sido como fui. Nunca se apartan de mí. 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Mire que saberlo ansío. Y allí temblando del frío, el viejo me contestó: Tadeo, Tadeo me llamo yo, hijo de Conrado Ríos. Que tú eres Tadeo, hijo de Conrado Ríos. Levántate, padre mío. Mírame, mírame a los ojos fijos. Yo soy Polito. Tu hijo, tú vives en un error. Yo no te guardo rencor del pasado. No hagas caso. Ven, refúyate en mis brazos, te daré abrigo y aliento. 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
3: 6:57. Muy buenos días a todos y a continuación estaremos escuchando la transmisión de la Santa Misa desde la parroquia Nuestra Señora de Candelaria en Lajas. Adelante.
4: Buenos días, queridos hermanos en Cristo y María, y a todos los que nos escuchan a través de las ondas radiales de Radio Sol 1090 San Germán, Mayagüez. Estamos en vivo y en directo desde la parroquia Nuestra Señora de Candelaria en Lajas para la Santa Misa de hoy domingo. Queridos hermanos, recuerden que para que esta transmisión pueda llegar a todos sus hogares, usted puede hacer su aportación a Misa Radial, Parroquia Nuestra Señora de Candelaria, apartado 425 Lajas, Puerto Rico, 00667. Preside esta celebración de hoy domingo el Padre Urián Pérez Zapata.

0: Buenos días para todos.
1: Buenos días, padre.
0: Acuérdate, Señor, de tu alianza y no olvides para siempre a tus pobres. Levántate, Señor, defiende tu causa y no desoigas el clamor de los que te invocan. Ofrecemos esta Eucaristía por el eterno descanso de María de Vázquez Irizarri, Jorge Martínez Ventura, Radamés Tirado Ramos, Radamés Tirado Morales, Ricardo Rodríguez Rodríguez, Luzleida Rodríguez Lavoy, Antonio Collado, Nair Lara Puente, Zulma Sanabria Vélez, José Luis Sanabria Alameda, Ángel Luis Rosado Flores, Herminio Rodríguez, Padre Ángel Sánchez González. Intención especial por las benditas ánimas del purgatorio y en acción de gracia al Espíritu Santo por favores recibidos. Por la salud de Daniel Padilla Hijo, Mercedes Montalvo Pagán, José Monserrat, Padre Javier Aquino Florenciani, Padre Rafael Alvarado, Padre Roy Tomás, Pascual Vélez, por el eterno descanso también de José Monserrate Salazar Mallorquín. En el nombre del Padre, del Hijo y del Espíritu Santo.
1: Amén.
0: La gracia, la paz y el amor de Dios nuestro Padre y de Jesucristo el Señor esté siempre con ustedes.
1: Y con tu espíritu.
0: Amados, en este momento hacemos un breve silencio para entrar en lo profundo de nuestro ser, para pedir al Señor perdón de nuestras faltas, pecados, miserias, nuestras tinieblas y oscuridades, y todo aquello que no ha sido del agrado de Dios, e imploremos la misericordia.

0: Yo confieso ante Dios Todopoderoso y ante ustedes, hermanos, que he pecado mucho de pensamiento, palabra, obra y omisión, por mi culpa, por mi culpa, por mi gran culpa. Por eso ruego a Santa María, siempre Virgen, a los ángeles, a los santos
1: y a ustedes, hermanos,
0: que intercedan por mí ante Dios nuestro Señor. Dios Todopoderoso, tenga misericordia de nosotros, perdone nuestros pecados y nos lleve a la vida eterna.
1: Amén.

0: glorifiquemos juntos al Señor diciendo todos: Gloria a Dios en el cielo y en la tierra paz a los hombres que aman al Señor. Por tu inmensa gloria te alabamos, te bendecimos, te adoramos, te glorificamos, te damos gracias, Señor Dios, Rey celestial, Dios Padre Todopoderoso, Señor Hijo Único Jesucristo, Señor Dios, Cordero de Dios, Hijo del Padre, tú que quitas el pecado del mundo, ten piedad de nosotros. Tú que quitas el pecado del mundo, atiende nuestra súplica. Tú que estás sentado a la derecha del Padre, ten piedad de nosotros, porque solo tú eres santo, solo tú, Señor, solo tu Altísimo Jesucristo, con el Espíritu Santo, en la gloria de Dios Padre. Amén. Oremos. Dios Todopoderoso y Eterno, a quien movidos por el Espíritu Santo nos animamos a llamar Padre, confirma en nuestros corazones la condición de hijos tuyos para que podamos entrar en la herencia prometida. Por nuestro Señor Jesucristo, tu Hijo, que vive y reina contigo en la unidad del Espíritu Santo y el Dios por los siglos de los siglos.
1: Amén.
0: Escuchemos la palabra de Dios.
2: Lectura del primer libro de los Reyes. En aquellos días, cuando Elías llegó hasta el Horeb, el monte de Dios, se introdujo en la cueva y pasó la noche. Le llegó la palabra del Señor que le dijo: Sal y permanece de pie en el monte ante el Señor. Entonces pasó el Señor y hubo un huracán tan violento que hendía las montañas y quebraba las rocas ante el Señor, aunque el huracán no estaba en el Señor. Después del huracán, un terremoto, pero en el terremoto no estaba el Señor. Después del terremoto, fuego, pero en el fuego tampoco estaba el Señor. Después del fuego, el susurro de una brisa suave. Al oírlo, Elías cubrió su rostro con el manto, salió y se mantuvo en pie a la entrada de la cueva. Palabra de Dios.
1: Te alabamos, Señor.
2: Muéstranos, Señor, tu misericordia y danos tu salvación.
1: Muéstranos, Señor, tu misericordia y danos tu salvación.
2: Voy a escuchar lo que dice el Señor. Dios anuncia la paz a su pueblo y a sus amigos. La salvación está cerca de los que lo temen y la gloria habitará en nuestra tierra.
1: Muéstranos, Señor, tu misericordia y danos tu salvación.
2: La misericordia y la fidelidad se encuentran, la justicia y la paz se besan, la fidelidad brota de la tierra y la justicia mira desde el cielo.
1: Muéstranos, Señor, tu misericordia y danos tu salvación.
2: El Señor nos dará la lluvia y nuestra tierra dará su fruto. La justicia marchará ante él y sus pasos señalarán el camino.
1: Muéstranos, Señor, tu misericordia y danos tu salvación.

0: Lectura de la carta del apóstol San Pablo a los romanos. Hermanos, digo la verdad en Cristo, no miento. Mi conciencia me testigua que es así, en el Espíritu Santo. Siento una gran tristeza y un dolor incesante en mi corazón, pues desearía ser yo mismo un proscrito, alejado de Cristo, por el bien de mis hermanos, los de mi raza según la carne. Ellos son israelitas y a ellos pertenece el don de la filiación adoptiva, la gloria, la alianza, el don de la ley, el culto y las promesas. Suyos son los patriarcas y de ellos ustedes el Cristo, según la carne, el cual está por encima de todo. Dios bendito por los siglos. Amén. Palabra de Dios.
1: Te alabamos, Señor.

0: El Señor esté con ustedes.
1: Y con tu espíritu.
0: Lectura del Santo Evangelio según San Mateo.
1: Gloria a ti, Señor.
0: Después de que la gente estuvo saciada, Jesús apremió a sus discípulos a que se subieran a la barca y se adelantaran a la otra orilla, mientras él despedía a la gente. Y después de despedir a la gente, subió al monte a solas para orar. Llegada la noche, estaba allí solo. Mientras tanto, la barca iba muy lejos de tierra, sacudida por las olas, porque el viento era contrario. A la cuarta vela de la noche, se les acercó Jesús andando sobre el mar. Los discípulos, viéndolo andar sobre el agua, se asustaron y gritaron de miedo, diciendo que era un fantasma. Jesús les dijo enseguida: ánimo, soy yo, no tengáis miedo. Pedro le contestó: Señor, si eres tú, mándame ir a ti sobre el agua. Él le dijo: ven. Pedro bajó de la barca y echó a andar sobre el agua, acercándose a Jesús. Pero al sentir la fuerza del viento, le entró el miedo y empezó a hundirse y gritó: Señor, sálvame. Enseguida Jesús extendió la mano, lo agarró y le dijo: hombre de poca fe, ¿por qué has dudado? En cuanto subieron a la barca, amainó el viento. Los de la barca se postraron ante él diciendo: realmente eres el Hijo de Dios. Palabra del Señor.
2: Gloria a Dios.

Espero en el Señor, espero en su palabra. Saludos para todos, queridos hermanos, en esta mañana del domingo, a los aquí presentes en este templo parroquial de Nuestra Señora la Candelaria y a los que nos escuchan a través de las ondas radiales. ¿Qué experiencia tan maravillosa? En este domingo hemos escuchado: camina Jesús sobre las aguas. Yo recuerdo hace muchos años atrás había un programa de radio de la Renovación Carismática de Estados Unidos, que se transmitía también aquí, y el título era precisamente eso: caminar sobre las aguas. Y para poder entender el evangelio de esta semana, que sigue en continuación después de que Jesús sacia la multitud, aquella multitud que acudió porque tenía una necesidad, había hambre. Había hambre de Dios, de felicidad, de paz, y Jesús colmó plenamente el hambre de aquella multitud. Le enseñó a sus discípulos a darles de comer, y a la misma vez, para ayudarle a recibir de ellos el alimento, tanto de la palabra como el alimento que sació a través de aquellos panes y peces. Pero de allí dice que Jesús parte a orar. Pero antes de salir a orar, dice el evangelio, despidió a la muchedumbre. Y este detalle es importante porque los discípulos querían despedir la gente con el estómago vacío. Y después de la multiplicación, que todos se saciaron, entonces es que Jesús les despide. En otras palabras, colmó, sació plenamente el hambre de la muchedumbre. Y el detalle de despedirle es un sentido tan de la cercanía de Jesús, de tocar, de mirar a aquellos con los cuales ha estado. Por eso el detalle de despedirles. Y pasa a pedirle a los discípulos que monten la barca y vayan a la otra orilla. Ya es de noche y Jesús va a orar. Va a orar en primer lugar porque no había podido orar cuando muere, cuando es martirizado Juan el Bautista, pero ora también para dar gracias a Dios por la multiplicación de los panes, y sube al monte a orar. Dice que entre la cuarta vela se da el acontecimiento de la tormenta. La cuarta vela es entre las 3 de la mañana a las 6 de la mañana. En otras palabras, Jesús estuvo toda la noche orando y los discípulos van en la barca al otro lado. Mientras es sacudida por las olas y el viento contrario. Y todo esto tenemos que presentarlo también, traerlo a nuestra vida. Esa barca es nuestra propia vida.
Esa barca zarandeaba por las olas, por el viento impetuoso, es nuestra propia vida. El lago implica agua, implica por un lado el agua que da vida, pero también implica, para los hebreos, implicaba lo desconocido, porque los hebreos pensaban que en un lugar había el final del mar y se iban a ir por el acantilado, por tanto implicaba muerte. Entonces Jesús camina sobre las aguas. Ese caminar sobre las aguas quiere decir, y hace referencia al Salmo, del Señor que domina las aguas impetuosas. El Señor de la vida que está por encima y domina la muerte. Eso implica Jesús que va caminando sobre las aguas. Pero todo esto tiene un significado más allá. La vida de Cristo que quiere entrar en nuestra propia barca, que no nos abandona, aún en las luchas más difíciles que podamos estar pasando en nuestra propia vida. Las tormentas son los acontecimientos que golpean nuestra propia vida. La soledad, la incomprensión, problemas de familia, de salud, de trabajo, sumado a todas las cargas que pueda haber a nivel social, a nivel del mundo, y nuestras propias luchas interiores. ¿Cuántas situaciones también serán en lo profundo de nuestra alma, que a veces también nos hacen titubear, hundirnos, o por lo menos sentir que me hundo? Y dice el Evangelio que ellos se asustaron, gritaron de miedo, de temor, primero por la tormenta y segundo por lo que ven sus ojos, que les impresiona. Ya no solamente han visto los milagros de Jesús, ahora ven el dominio de Él sobre la naturaleza. Cuando reciben la palabra de Dios, ánimo, soy yo, no tengan miedo. La palabra ánimo viene del griego anemos, que significa valor, que significa ese aliento de vida. O sea, cuando estás pasando por un momento difícil, recibe valor, recibe la fuerza. ¿Y en qué vas a recibir o en qué te apoya esa fuerza? Soy yo. Soy yo significa Yahvé. Era el nombre de Dios que no se podía pronunciar. Por eso yo soy, o sea, yo soy el que soy. Fortalézcanse en medio de ese momento, yo estoy aquí. Yo no les he dejado. Por eso, cuando reciben esa palabra de Jesús, Pedro le dice, mándame ir ahí, a ti, sobre las aguas. Y la respuesta de Jesús da ánimo a Pedro, ve. La respuesta primero, soy yo. La seguridad de que es Dios. Y segundo, la llamada de Dios. Ve a mí. Mientras Pedro camina sobre las aguas, su mirada puesta en el Señor, no se hunde.
mientras va escuchando y resonando esta palabra, es el Señor, es Cristo el que me llama, no se hunde. Comienza a hundirse cuando deja de mirar al Señor y mira la fuerza del viento y la tormenta. En otras palabras, deja de confiar en el Señor y se fija en la angustia, se fija en su propia fragilidad y no en la fuerza del amor y la misericordia de Cristo. Por eso comienza a hundirse, o sea, comienza a hundirse cuando deja de mirar y buscar al Señor. Ahí viene su súplica, ahí viene su clamor profundo: sálvame, Señor, no dejes que me hunda. Y el Señor extiende la mano, le levanta, y le levanta para acercarlo a Él. Hombre de poca fe, ¿por qué has dudado? ¿Por qué has dejado de confiar y esperar en mí? Entonces, bien dice, cuando Jesús entra en la barca, termina la tribulación. Y esto es bien hermoso, porque implica, Dios está en la barca de mi propia vida. Dios entra y está conmigo. Y aunque parezca que a veces la fuerza del viento es más grande, no es cierto. La presencia de Dios siempre será mayor que las tribulaciones de mi propia vida. Incluso que mis pecados, que mis faltas, que todo lo que pueda haber de tiniebla y de oscuridad en mi vida, ahí entra el Señor para calmar, para sanar, para perdonar y para acordarme en todo momento que es el Señor. Por eso, cuando entra la barca, se detiene todo, ellos se postran. Después de haber clamado, Señor, sálvame, y ver la paz y la fortaleza que proviene de Dios, se postran, le adoran, le reconocen. Así termina nuestra vida. Y así tiene que ser nuestra vida. Que al clamor de nuestra súplica, aprendamos también a ver detrás de todo la mano de Dios que me sostiene y postrarme ante el que es Señor y Dios de toda mi vida. Termino con unas breves palabras de la primera lectura que también hace referencia a la tribulación que pasaba Elías, que huye de la reina Jezabel, que quiere matarlo, porque fue el único profeta fiel, y la reina Jezabel llevó a la mayoría de los profetas. Él fue el único que permaneció fiel a Dios. Todos los demás se contaminaron con la idolatría. Y él, en esto va huyendo el profeta y busca a Dios. Pero Dios no está ni en el huracán, ni en el terremoto, ni en el fuego. O sea, en lo que parece impetuoso, en lo que parece grandioso, no está Dios. Dios le habla en aquel ya brisa suave. Y nos dicen hoy que el término propio es en medio del silencio, la suave voz. Allí habló el Señor. Se cubre y Dios
le habla al profeta, le anima y recibe el consuelo y la paz de Dios. El que vivió momentos de tribulación encuentra la respuesta en el Señor que le habla al corazón. Por eso, muéstranos, Señor, tu misericordia y danos tu salvación. Y toda nuestra vida será alegría, júbilo y amor. Que la Virgen de la Candelaria, la mujer que siempre hizo la voluntad de Dios y buscó la respuesta en la plegaria, he aquí la esclava del Señor, hágase en mí según tu palabra, nos muestre cómo vivir profundamente en cada momento de nuestra vida, con la mirada y el corazón en el Señor. Y ahora sobre este altar, el mismo Cristo que calmó la tormenta, se hace presente con toda la fuerza de su amor. Y nos dice a nosotros, aquí y ahora, no tengan miedo, yo estoy aquí.

escuchado la homilía de hoy domingo por parte del reverendo padre Julián Pérez Zapata y su hermoso evangelio de hoy, que nos invita a reflexionar y tener fe en el Señor. Bueno, amigos, que estamos en vivo y en directo desde la parroquia Nuestra Señora de Candelaria, en La

0: hermanos, como respuesta a la palabra escuchada, profesemos nuestra fe diciendo: creo en Dios Padre Todopoderoso, Creador del cielo y de la tierra. Creo en Jesucristo, su único Hijo, nuestro Señor, que fue concebido por obra y gracia del Espíritu Santo. Nació de Santa María Virgen, padeció bajo el poder de Poncio Pilato, fue crucificado, muerto y sepultado, descendió a los infiernos, al tercer día resucitó de entre los muertos, subió a los cielos y está sentado a la derecha de Dios Padre Todopoderoso. Desde allí ha de venir a juzgar a vivos y muertos. Creo en el Espíritu Santo, la Santa Iglesia Católica, la comunión de los santos, el perdón de los pecados, la resurrección de la carne y la vida eterna. Amén. Elevemos nuestras súplicas a Dios Padre Todopoderoso y vamos a responder diciendo: aumenta nuestra fe, Señor.
1: Aumenta nuestra fe, Señor.
2: Por la Iglesia, en los tiempos del Concilio, volvió a las fuentes como Elías al Sinaí, para que prosiga con ánimo el camino emprendido. Oremos.
1: Aumenta nuestra fe.
0: Señor.
2: Por el pueblo judío, por el que nos vino el Mesías Cristo, para que llegue a reconocer a Jesús de Nazaret, al Hijo de Dios Salvador, oremos.
1: Aumenta nuestra fe, Señor.
2: Por los que tienen miedo, los que vacilan en su fe, por nosotros mismos, para que recobremos la confianza en Jesús, Señor de la Iglesia, que camina sobre el oleaje, oremos.
1: Aumenta nuestra fe, Señor.
0: Por la paz en el mundo, especialmente en los lugares donde hay conflicto, roguemos al Señor.
1: Aumenta nuestra fe, Señor.
0: Para que el Señor envíe lluvia abundante, especialmente en los lugares de nuestra isla donde hace falta el preciado líquido, para que pronto pueda resolverse la situación de la falta de agua, especialmente para aquellas personas que viven en lugares de difícil acceso, por los enfermos, por los que se sienten solos, tristes y abatidos, roguemos al Señor.
1: Aumenta nuestra fe, Señor.
0: En silencio presentemos nuestras intenciones.

0: Padre de bondad, escucha la súplica que te dirigimos en nombre de Jesucristo, tu Hijo, que vive y reina por los siglos de los siglos.
1: Amén.
0: Pueden sentarse.

0: En el momento de ofrecer el sacrificio de toda la iglesia, oremos juntos a Dios Padre Todopoderoso.
1: Que el Señor reciba de tus manos este sacrificio para alabanza y gloria de su nombre y para nuestro bien y el de toda su santa iglesia.
0: Padre de bondad, acepta los dones que misericordiosamente has dado a tu iglesia para que con tu poder conviertas en sacramento de salvación. Por Jesucristo nuestro Señor.
1: Amén.
0: El Señor esté con usted.
1: Y con tu espíritu.
0: Levantemos el corazón.
1: Lo tenemos levantado hacia el Señor.
0: Demos gracias al Señor nuestro Dios.
1: Es justo y necesario.
0: En verdad es justo y necesario nuestro deber y salvación darte gracias siempre y en todo lugar, Señor Padre Santo, Dios Todopoderoso y Eterno. En ti vivimos, nos movemos y existimos. Y mientras peregrinamos en este mundo, no solo experimentamos cada día las pruebas de tu amor, sino que poseemos desde ahora el anticipo de la eternidad. Así, habiendo recibido las primicias del Espíritu, por quien resucitaste a Jesús de entre los muertos, esperamos gozar eternamente de la Pascua. Por eso te alabamos con todos los ángeles y proclamamos tu gloria con alegría, diciendo sin cesar.

0: Santo eres en verdad, Señor, fuente de toda santidad, por eso te pedimos que santifique estos dones con la efusión de tu Espíritu, de manera que se conviertan para nosotros en el cuerpo y la sangre de Jesucristo nuestro Señor. Él mismo, cuando iba a ser entregado a su pasión, voluntariamente aceptada, tomó pan, dándote gracias, lo partió y lo dio a sus discípulos diciendo: tomen y coman todos de él, porque esto es mi cuerpo que será entregado por ustedes.
1: Señor mío y Dios mío.

0: Del mismo modo, acabada la cena, tomó el cáliz, dándote gracias de nuevo, lo pasó a sus discípulos diciendo: tomen y beban todos de él, porque este es el cáliz de mi sangre, sangre de la alianza nueva y eterna, que será derramada por ustedes y por muchos para el perdón de los pecados. Hagan esto en conmemoración mía.
1: Señor mío y Dios mío.

0: sacramento de nuestra fe.
1: Anunciamos tu muerte, proclamamos tu resurrección. Ven, Señor Jesús.
0: Así, Padre, al celebrar ahora el memorial de la muerte y resurrección de tu Hijo, te ofrecemos el pan de vida y el cáliz de salvación, y te damos gracias porque nos haces dignos de servirte en tu presencia. Te pedimos humildemente que el Espíritu Santo congregue en la unidad a cuantos participamos del cuerpo y sangre de Cristo. Acuérdate, Señor, de tu iglesia extendida por toda la tierra, reunida aquí en el domingo, día en que Cristo ha vencido la muerte y nos ha hecho partícipes de su vida inmortal, y con el Papa León, con nuestro obispo Ángel Luis y todos los pastores que cuidan de tu pueblo, llévala a su perfección por la caridad. Acuérdate también de nuestros hermanos que se durmieron en la esperanza de la resurrección. Y de todos los que han muerto en tu misericordia, admítelos a contemplar la luz de tu rostro. Ten misericordia de todos nosotros, y aquí con María, la Virgen Madre de Dios, San José su esposo, los apóstoles y cuantos vivieron en tu amistad a través de los tiempos, merezcamos por tu Hijo Jesucristo compartir la vida eterna y cantar tus alabanzas. Por Cristo, con Él y en Él, a ti Dios Padre omnipotente, en la unidad del Espíritu Santo, todo honor y toda gloria, por los siglos de los siglos.
1: Amén.
0: Somos hijos de un mismo Padre que nos ama. Dirijamos nuestra súplica con confianza a Él con la oración que Jesús nos enseñó.
1: Padre nuestro que estás en el cielo, santificado sea tu nombre. Venga a nosotros tu reino. Hágase tu voluntad en la tierra como en el cielo. Danos hoy nuestro pan de cada día. Perdona nuestras ofensas, como también nosotros perdonamos a los que nos ofenden. No nos dejes caer en tentación y líbranos del mal.
0: Líbranos de todos los males, Señor, y concédenos la paz en nuestros días, para que, ayudados por tu misericordia, vivamos siempre libres de pecado, protegidos de toda perturbación, mientras esperamos la gloriosa venida de nuestro Salvador Jesucristo.
1: Tuyo es el reino, tuyo es el poder y la gloria por siempre, Señor.
0: Señor Jesucristo, que dijiste a tus apóstoles, la paz les dejo, mi paz les doy. No tengas en cuenta nuestros pecados, sino la fe de tu iglesia. Conforme a tu palabra, concédele la paz y la unidad. Tú que vives y reinas por los siglos de los siglos.
1: Amén.
0: La paz del Señor esté con ustedes.
1: Y con tu espíritu.
2: Démonos fraternalmente la paz.

0: quita el pecado del mundo. Dichos son los invitados a la cena del Señor.
1: Señor, no soy digno de que entres en mi casa, pero una palabra tuya bastará para sanar.
2: Comunión espiritual, yo quisiera, Señor, recibirte con aquella pureza, humildad y devoción con que te recibió tu Santísima Madre, con el espíritu y fervor de los santos.

0: Oremos. Padre, que la comunión de tus sacramentos nos alcance la salvación y nos confirme la luz de tu verdad. Por Jesucristo nuestro Señor.
1: Amén.
0: Tenga la bondad de sentarse, por favor. Tenemos la segunda colecta por obras parroquiales. Gracias por su ayuda. Este próximo martes a las 6:00 p.m, reunión del Consejo Parroquial. Todo lo que quieran acompañarnos, se presentará un informe de transición. Estará con nosotros el párroco electo, Padre Jorge Salguero. El sábado próximo, 15, de 9:30 a 11:30, último día de matrícula de catequesis en los altos de la antigua Academia San Luis. Y también el próximo sábado, en la solemnidad de la Asunción de la Virgen María, tendremos el rosario a las 6:30 de la mañana y luego la Eucaristía. El inicio de catequesis será el sábado 22 a las 9:00 de la mañana en el centro La Visitación, en la parte alta, segundo piso. Misa de Acción de Gracias el domingo 30 a las 5:00 de la tarde. Tenemos la Misa de Acción de Gracias. Los tres sacerdotes queremos darle gracias a Dios por los años que hemos estado aquí acompañándole y que sea un encuentro de agradecimiento al buen Dios por la oportunidad de trabajar juntos en esta misión. La segunda colecta del fin de semana del 29 y 30.

0: una cena y baile el sábado 5 de septiembre a las 6, desde las 6:30 de la tarde en el Centro de Convenciones de Cabo Rojo. Saben que están, han iniciado los trabajos para la construcción del nuevo templo. Tengo taquillas disponibles, los que deseen, a $30 por persona, incluye la cena, música, así que les invito a participar y a colaborar con la misma para poder hacer posible este hermoso proyecto también de la comunidad de Boquerón. Vamos a ponernos en pie, vamos a hacer la oración a la Virgen Santísima. Bajo tu amparo nos acogemos, Santa Madre de Dios, no desteches las súplicas que te dirigimos en nuestras necesidades, antes bien líbranos siempre de todo peligro, oh Virgen gloriosa y bendita. Amén. El Señor esté con ustedes.
1: Y con tu espíritu.
0: La bendición de Dios Todopoderoso, Padre, Hijo y Espíritu Santo, descienda sobre ustedes y les acompañe siempre.
1: Amén.
2: Glorifiquen al Señor con su vida. Pueden ir en paz.
1: Demos gracias a Dios.
0: Feliz domingo y feliz semana para todos.
1: Igualmente, Padre.

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2: Las 8.
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0: Olga, ¿en serio que se acabó ya? Ah.
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0: Buenos días, muy buenos días. Bienvenidos a Gastronomía 100x35, el programa radial donde exploramos los secretos más deliciosos de la cocina, descubrimos recetas que despertarán tu paladar y compartimos historias, mi gente, compartimos historias que girarán alrededor de la gastronomía, la salud, la belleza y los negocios. Soy Montserrat de Peraza y estoy encantado de acompañarles una vez más en este viaje gastronómico. Hoy tenemos un programa increíble, unas recetas fáciles y sabrosas, unos invitados especiales y algunas recomendaciones para mejorar tu cocina. Así que prepárate para sumergirte en un mar de sabores. Como siempre nos acompaña Jessica López Martínez en el Master Control. Jessica, buenos días.
1: Buenos días, Monserrate. Muy buenos días a todos tus radioescuchas, a toda tu gente que te sigue por las redes sociales, por todos los medios, sí, hasta por YouTube y todo lo demás. Oye, es como norte, sur, este y oeste, para toda la gente que siempre sigue a Monserrate Peraza y a su programa Gastronomía 100x35 y a los que nos siguen en Radio Sol 1090 AM. Muy buenos días. Listos para escuchar un banquete en este programa.
0: Eso es así, Jessica, son las 8 y 15 de la mañana de hoy, domingo 9 de agosto. Jessica, la semana pasada empezó agosto y llevamos por el día 9, esto va corriendo. Así que aquí estamos en el estudio de Radio Sol 1090, porque cada receta tiene una historia y cada historia tiene un sabor que la hace única. Y para eso hoy tendremos un programa espectacular. Vamos a ver quiénes por ahí ya invito nos acompañan. Y como siempre saludamos a todo ese público, a toda esa sintonía, a todas esas personas que sintonizan Gastronomía 100x35 en esta edición radio, todos los domingos de 8 a 10 de la mañana a través de WSOL 1090 y en el cuadrante 1090, hasta donde pueda llegar la magia de la radio, y a través de las diferentes plataformas digitales de MyTuner Radio, Seno Radio, Tuning y toda esa magia de la internet para que usted pueda disfrutar de Gastronomía 100x35. Vamos a coger la llamada telefónica a ver si es para nosotros. Muy buenos días.
2: Muy buenos días, desde luego para ustedes, bendiciones.
0: Saludos, ¿quién nos habla y de dónde?
2: Pimiento, Bajo Cejata.
0: Jessica, escucha para allá. Llegó Pimiento, Jessica.
2: Hay que dar un saludito a la muchachita que está en los controles ahí, pero sabe hacer muy bien.
0: Jessica López Martínez en el Master Control hoy como siempre. Pimiento, ¿qué has hecho? Dale, ¿qué vas a hacer hoy? ¿Qué vas a hacer?
2: Aquí estamos bregando ahí para lavar la guagua ya mismo.
0: ¿Ese desayuno ya está listo o aún no ha pensado qué va a desayunar?
2: Ya pasó a las 6 de la mañana.
0: 6 de la mañana, ¿qué desayunaste? Revoltillito, huevo hervido,
2: avena. Un revoltillito de huevo ahí con galletas por sola.
0: ¿Los huevos del país o americanos?
2: De las gallinas de acá.
0: Del patio, Jessica, del patio. Con galletas por soda. ¿Y ese café negro en la lata de habichuelas o en la tacita
2: café,
0: de cerámica?
2: Café negro sin azúcar, sin prietito azúcar. Como yo.
0: Súper. Mira, Pimiento, ¿el café en la tacita de cerámica o en el pote en la lata de habichuela?
2: El café se colaba colador de acá del país tostado acá.
0: Ay, Cristo, Jessica. Oh. Vamos a tener que ir para allá para Sierra Baja.
2: Sierra Alta,
0: Yauco. Sierra Alta. Pimiento, ¿y ya esa cocina ya tiene en proceso el posible menú de hoy, de almuerzo?
2: Ahí me cogiste porque yo en la cocina más que los desayunos, porque yo no sé cocinar.
0: Ok, perfecto. Así que hay que ir entonces para casa de Pimiento en la mañana, que vamos a ir a la segura porque va a haber desayuno.
2: Tienes que venir para el desayuno porque para el almuerzo, difícil. Pimiento, a menos que lo mande a comprar.
0: Tranquilo. Gracias siempre por sintonizarnos, siempre por
2: estamos
0: apoyar.
2: Estamos aquí, el oyente hasta la muerte.
0: Eso es importante. Pimiento desde Sierra Alta en Yauco. Pimiento, bueno, buen día. Bendiciones. Jessica, Pimiento ya desayunó a las 6 de la mañana. A esa hora estaba yo pensando si me despegaba de la cama o no todavía. El día de ayer fue fuerte, Jessica. El día de ayer fue fuerte. Desde trabajar para el gobierno en la mañana, la parte cívica al mediodía y la otra parte laboral también en la tarde. Estoy muerto. Estoy muerto, pero pues hay que hacerlo. Jessica, la chica verde dice que está en el área. Dice ella, no sé, vamos a ver por allí las redes sociales. Dice ella que está en el área desde horas de la mañana. Y en movimiento, Jessica, en movimiento, que eso es la parte más importante. Vamos a ver si ella hoy si llega con café o llega con arguito por ahí. Vamos a ver. Vamos a ver dónde está esta muchachita metida. Vamos por aquí a buscar las redes sociales. Me decimos, Zárate, busca las redes sociales que estamos en movimiento, dice ella. Estamos en movimiento. Vamos a buscar por aquí las redes sociales. ¿Tú la viste, Jessica? ¿Tú la viste? ¿Tú viste la foto? Pantalón corto, ella en adrenalina total. Mira por ahí para allá. Jessica en las redes sociales dice que Ada Miranda ya está en San Germán hace más de una hora. La chotearon. Mis amigos, busquen por allí la página de Facebook de Programa Radial Gastronomía 100x35 para que usted pueda saber de primera mano dónde se encuentra la chica verde Ada Miranda hoy, que dice que ya está en San Germán hace horas. ¿Quiere decir que amaneció? ¿Habrá dormido por acá? Todas esas preguntas se las haremos al llegar. Ustedes saben que le hacemos ese bullying positivo todos los días. Pero se dice, y ella puso por aquí una foto en las redes sociales, que está frente al Portachelli. Se dice que está en movimiento. Vamos a verificar por aquí otra de las redes. A ver, me dice que ya llegó. Mira, Jessica, ya tiene la medalla en mano. Ya tiene la medalla en mano esta muchachita. Nada, mi gente, la chica verde estuvo hoy desde aquí en San Germán en horas de la mañana, desde la concha acústica, desde eso de las 5:30 de la mañana estuvo por acá la chica verde. ¿Habrá dormido acá en el oeste? Esa pregunta está obligatoria. Se celebró hoy en San Germán el Sunrise Coffee Rum 5K en la concha acústica. Y la chica verde estuvo participando. Jessica, la chica verde corrió el 5K paradisíaco en la A y llegó relax la muchachita a la meta. Vamos a ver de primera mano, tan pronto llegue la chica verde, cómo estuvo el Sunrise Coffee and Rum 5K aquí en San Germán. Jessica, vamos a ir a una pausa comercial y regresamos con más de Gastronomía 100x35. Si usted quiere sugerirnos algún tema para los próximos programas, usted puede llamarnos al 787-892-9090, 787-892-9090. Sugerirnos algún tema, saludar a su vecino, el cumpleaños. Jessica, es bien importante el cumpleaños, que ya lo vamos a estar añadiendo a estos próximos programas. Usted solamente tiene que marcar para acá. En eso vamos a una corta pausa y regresamos con más de Gastronomía 100x35. Jessica y Panchito Alegría, tuvimos comunicación estos pasados días y Panchito Alegría se recuerda cuando asaban los perniles y lechones allá en Laja y arroz con gandules al fogón, que la leña era de primera, pero pues. Y hace anafre, el gran Panchito de Alegría, que ahora no es del Guamá, ahora es de Urbanización El Retiro, dice el muchachito. Dice que vamos a una pausa y regresamos con más. Son las 8:23 minutos de hoy, domingo 9 de agosto. Continuamos con más.

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0: Continuamos en Gastronomía 100 por 35, 8:31 minutos de la mañana de hoy, domingo 9 de agosto. Y como siempre, tenemos que saludar a toda esa gente buena que se conecta a través de la radio, del Facebook, de las páginas de internet, de las plataformas digitales. Y como siempre, saludamos a Iris Casiano y Nilma Flores, a doña Migdalia Santana, la progenitora de nuestro amigo Jorge Alessi Cintrón, Magali Santiago en San Isidro, en Sabana Grande, el gran Panchito Alegría, que ahora no es del Guamá, mi gente, ahora no es del Guamá, ahora es del Retiro, a doña Gardenia, a Pimiento, que Pimiento ya nos llamó, Jessica, que Pimiento nos llamó, y Pimiento es de Sierra Alta, en Yauco, las chicas de Vívelo, los viernes a las 5 de la tarde, también por aquí por W Sol, Clarixa Torres y Erika Blanco, a doña Gladys, allá en Lajas, en el sector La Haya, a don Tomás Flores Padovani, que llega, mi gente, buenos días, Sabana Grande en la casa, María Acosta Pagán, Miguel Rodríguez en Sierra Baja, en Guayanilla, a Nilda Teresa Quiñones, el pollito Pinky, en Barrio Guamá, aquí en San Germán, Miguel Rivera Torres, Lajeño, pero pues aquí en San Germán por adopción. Saludamos también a la familia Hernández en el barrio Rancheras en Yauco, al gran Tato Alvarado, Albert Cali, Pipo, Zoraida y ahora María en Lajas. Pregúntale a María qué vende, aunque usted vea la mesa harta de piña. Aunque usted vea la mesa llena de piñas, pregúntele a María qué venden. Saludamos a Pipo y a Cali, que están de unas cuantas décadas de aniversario de boda. Pipo y Cali en Cerro Alto, en Lajas. Muchos años de matrimonio. 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También saludamos a don Chivirico de la Montaña y su esposa doña Rosa, en el barrio Santana, en Sabana Grande. El Negro, Jessica, el Negro ya hizo revoltillo. Hizo revoltillo con galletas por soda y café negro a las 6 de la mañana. Perfecto. Carlos Molina, Santos Vilanova, Ana González, doña Marta Espinosa en Los Llanos, en Lajas. También a la vecina Ibeliz Jusino, Carmen Palau en Guánica, allá en el Malecón de Guánica, Jessica, Carmen Palau, Rosalba Toro y a toda esa buena gente que sigue conectando. Carmen Figueroa, Gloria Flores Martínez, Adrián Vázquez, Carmen Figueroa, Samuel Rodríguez, allá de Almácigo Alto en Yauco, María Esther, que nos llamó la semana pasada, saludamos por allá a María Esther, también está saludada, y Carlos Juan Vélez Padilla de París en Lajas y su esposa Sarita. Todos quedan debidamente saludados y gracias por la sintonía de Gastronomía 100 por 35. Son las 8:35 minutos y yo no sé si durmió en Lajas, durmió en Salinas, durmió en Ajunta, pero está, no sé si mejoró el récord de llegar al programa o superó el récord del 5K anterior. La chica verde, buenos días.
1: Buenos días a toda esa gente linda que nos escucha temprano de la mañana. Llegué tempranito a San Germán, no dormí cerca, dormí en mi casita allí en Aguirre. Así es que, pues, ya tú sabes, me levanté a las 3:30, estaba despierta y no podía dormir, Jessica. ¿Tú sabes qué es eso? Les tengo que contar antes de seguir que yo acabo de hacer una de estas cositas mías. ¿Sabes qué, Monserrate?
0: Dime.
1: Yo estoy aquí con mi amiga Jackie. Ya mismo presentamos a Jackie.
0: ¿De dónde viene Jackie? ¿Cuál de los inventos de la chica verde? ¿Jackie es cómplice o es partícipe?
1: Jackie es cómplice forever. Jackie Pérez viene de Maricao y Jackie fue la culpable.
0: ¿De qué?
1: De crear la cooperativa de mujeres caficultoras de Puerto Rico.
0: Jessica, llegaron esas mujeres malcriadas hoy a San Germán.
1: Llegaron.
0: Llegaron. Era la última invitación que. Era la última invitación que se le había hecho públicamente. Es que si no llegaban hoy...
1: Y llegamos.
0: Las mujeres iban a desaparecer.
1: Es que llegamos a correr, pero mismo te contamos eso. Pero antes de contarte eso, te tengo que contar para que empieces riéndote. Llegué ayer a correr, Monse.
0: ¿A dónde?
1: Aquí. Llegué ayer. Y yo llamo a Jackie. Yo, Jackie, son las 6 de la mañana. Entonces también hice en la cama.
0: Me estuvo raro.
1: Me dice, pero como que en la cama. Y yo, pues, porque es la cama. Y yo, pero Jackie, hoy es el maratón. Me dijo, no, Ada, es mañana.
0: Jessica, ella me escribió un mensaje. el día viernes. Te veo mañana en la llegada.
1: Y ajá, el moceratero me dijo nada.
0: Y yo es loquillado.
1: Y me aclaró.
0: Yo estaba trabajando. Y yo dijo, le escribo ahorita.
1: Y yo llegué Monse.
0: Y cuando me envié el mensaje, y yo, pero esto no era ayer, esto es hoy. Yo me quedé en la confusión, pero como yo sé que ella es... Bendito. Tú sabes que entre el café y la cúrcuma...
1: Llegué ayer.
0: La cúrcuma no está haciendo efecto.
1: Es que no llevo un bajón de cúrcuma. Por eso es, llegué ayer, Jessica. Y ya que después me dice ayer, mañana, acuérdate. Y esta mañana me dice, hoy, es hoy.
0: Pero como yo no sabía, desconocía del evento, pues no pude buscar verificar las promociones. La dejé
1: por. Ella esperándote allí, mire, la llegada, así, emocionada, con el guineo en la mano, guineo power. Pero nada, Monserrate, porque me levanté tempranito, hice el simulacro. Y de aquí di la vueltita en un whoop y me fui entonces.
0: ¿Para
1: aproveché
0: dónde?
1: Hice unas compritas tempranito, las tiendas cuando están abiertas temprano, y me fui para la finca. Y ayer en la finca, mira lo que te traes, una cajita de lo más chévere, con toda la intención y alevosía, te traes una cajita, Monse.
0: Jessica.
1: Trabajé.
0: ¿En la caja? Mira, gente, estamos en vivo, son las 8:38 minutos y estamos en vivo, fuera de lo que es el libreto, fuera de lo que es la normalidad. Pero que esta muchachita...
1: Mira, pero presenta a Jackie.
0: Mira, eso te iba a preguntar ahora.
1: Jackie,
0: pégate al micrófono, linda, por favor.
1: Pégate, Jackie, que no te va a morder. Mira, aquí estamos cerrados y aquí está Jessica.
0: Dice esa camisa, Sunrise Coffee Run 5K San Germán. ¿Cómo estuvo esa corrida?
1: Ay, pregúntale a Jackie.
0: Jackie, buenos días, bienvenida a Gastronomía 5x35. Era la última invitación pública que íbamos a hacerle a la Cooperativa de Mujeres Caficultoras de Puerto Rico. Mucha gente se ha interesado por conocer un poco más, pero pues llegaron.
2: Llegamos, aquí estamos.
0: Qué bueno, gracias por llegar.
2: Y llegamos en un buen momento, llegamos con un 5K de café, ya tú sabes, y en compañía de la malcriada.
0: Esta malcriada. Jackie, cuéntanos, son las 8:39, tenemos un tiempito pues para dejarle saber a nuestro público más allá de quién es Jackie.
2: Wow, tenemos tiempo.
0: 2 horas.
1: Más o menos.
0: Tenemos 2 horas allí.
2: Bueno, pues voy a hacer voy a tratar de resumirlo, pero soy originalmente de Maricao, nací en Maricao, soy de esas pocas personas nacidas en Maricao, y en Maricao no nace nadie. Así que maricaeña, bien, con mucho orgullo. El pueblo o uno de los pueblos del café. Así que crecí en esos barrios de Maricao, Bucarabones específicamente, de padres caficultores. Cuando crecí, me dio con irme a estudiar ingeniería civil. Soy ingeniera civil de profesión. Para el año 2013, más o menos, pasó una debacle aquí en Puerto Rico de trabajo para los ingenieros. Así que yo estaba terminando mi maestría, tengo una maestría en gerencia de ingeniería también. Y como no tenía trabajo, dije, una profesora de la universidad me dijo, oye, ¿por qué tú no haces un negocio de café, ya que tú eres del pueblo del café? Y yo le dije, contra, ¿verdad? Yo llevo toda la vida en esto. Así que simple y sencillamente comencé ahí con las mujeres emprendedoras del Centro para Puerto Rico. Para el 2013 comencé con mi negocio de café, tuve coffee shop, tuve mi marca de café inicialmente, que era Maricao Coffee. Eventualmente vino María para el año... ¿cuándo fue María? Vamos para 8 años ya.
1: 17.
2: No queremos ni recordarlo, pero para ese tiempo vendí el coffee shop y entonces regresé a la ingeniería, a trabajar en la ingeniería, ya que había mucho trabajo en ese momento. Pero entre los muchos rumbos que me llevó la vida, rescaté una escuela, la que fue mi escuela elemental intermedia en Maricao. Formé una organización junto con otras cuatro mujeres, formé una organización, Fundación Bocarabón, donde allí estuve durante 8 años como directora ejecutiva, trabajando específicamente, porque la misión era agricultores con un enfoque en la mujer. Pero, como claro está, yo vengo del mundo del café, así que por ahí comenzó más o menos la historia de lo que es la Cooperativa de Mujeres Caficultoras de Puerto Rico.
0: ¿Cómo coincides con esta malcriada?
2: Wow, trabajando en unas sin fines de lucro, trabajando con café. Esta malcriada mudándose para allá, para junta, yo creo que en muchas formas coincidimos, no necesariamente por el café, yo creo que ya habíamos coincidido, veníamos también de la clase de mujeres solares.
1: Exacto.
2: Que fuimos de la primera clase de yo de juntas y ella de Barefoot College. No recuerdo qué año fue, pero también fue por ahí, para ese tiempo. O sea que estábamos coincidiendo en muchas cosas, no solamente en el café, sino también en mayormente labor comunitaria.
0: Viendo esta fase de hada, de que si hay 100 proyectos, estamos metidos en 99.5.
1: 101.
0: Por no decir 101. Si fuéramos a comenzar con esas preguntas problemáticas, esa primera impresión de ser mujeres y
1: lideresas.
0: Y lideresas. ¿La viste en algún momento como útil para tú seguir tus proyectos? ¿O viceversa?
2: Yo no sé si Ada es una copia mía o yo soy una copia de Ada.
1: Somos muchas cosas juntas. De verdad es cuando yo vi allá que yo, esta mujer, mira todo lo que ella está haciendo. Y ella para aquí, para allá, haciendo un montón de cosas. Y yo, ay, vine, somos espejos.
2: Somos espejos.
1: En realidad, en la parte comunitaria y en lo ser pioneras en muchas cosas, tú sabes, por eso es que ahí, de hecho, mucha gente no podía entender la relación, como que estas dos son muy fuertes, estas dos no se van a llevar, o sea, esto no puede ser una relación saludable.
0: A eso quiero llevar la pregunta.
1: Sí, es que eso fue la primera, digo, para la gente, para mí no, a mí me gusta, pues relacionarme, ¿no?, con mujeres que sean así tan poderosas como una, mujeres que sean pioneras, mujeres que sean fajonas, mujeres que tú ves que toman, tú sabes, las riendas. Y a la misma vez, la parte de ver a Jackie, cuando conocer a Jackie en ese rescate de esa escuela, yo creo que esa fue una de las personas que inspira, ¿no?, para uno decir, mira, estaba Lana allá con las muchachas de Centro Paz. Yo veo a Jackie haciendo un montón de actividades, un montón de cosas comunitarias para, sobre todo para mujeres en Bucarabón. Y fueron parte de esas cosas, ¿no? Viéndola y observándola y preguntándole, ¿qué hiciste para esto? ¿Qué hiciste para esto? ¿Qué hiciste para esto? Y uno ver todo eso, pues uno coge, ¿no?, este ejemplo y uno se pone a hacer las cosas. Así es que no hay problema. Esto, encerrate, todo fue bien chulo. ¿Qué te pasa?
0: Que tú sabes que esas preguntas de controversia están al día. Eso es como yo preguntarle al otro pana si el municipio de San Germán le está ayudando.
1: Imagínate.
0: Yo se lo pregunté, feliz. Se lo pregunté, Jessica.
1: ¿Qué dijeron? Fueron
0: yo se lo pregunté, él contestó su respuesta y exhortamos a la administración a apoyar quienes están apoyando o haciendo lo que ellos no están haciendo.
1: Y una de las cosas también...
0: Que si en algún momento eso me va a traer problemas, no me importa.
1: Pues ya... ¡Ay, mira, este está malcriado también! Pues claro. ¿Tú viste, Jackie? Jessica está malcriado después. No te preocupes, papito. Si hay que venir a salvarte, vengo y te salvo, tranquilo.
0: Hay 77... ¿Cuántos municipios, Jessica? 78, ¿verdad?
1: 78, 79 con Aguirre.
0: Mucha paya, qué atrevida ella.
1: El poblado de Aguirre.
0: ¡Qué tremendo! Eso va a desaparecer pronto.
1: Aguirre tiene su zip code, que te pase su correo, mira campito de golf y todo.
0: ¿Tiene correo?
1: Y hospital.
0: Digo, ¿tiene hospital?
1: Bien, tuvimos.
0: ¿Tiene iglesia?
1: Tenemos de todo, nene, ¿qué te pasa?
0: Podemos considerarlo, deja ver cuando estas cosas cambien. Sí, que ella, yo aquí escribiendo en la computadora y ella sigue... Con esos temas que yo...
1: No, pero imagínate, pero mira, Monserrate,
0: Quiero saber...
1: Pregúntale a Jackie, que quiero saber muchas cosas. Pregúntale.
0: Quiero saber cómo surge la cooperativa, por qué de mujeres, ¿Y por qué un solo núcleo tan pequeño para comenzar?
2: Muy buena pregunta. Básicamente, mi enfoque cuando comencé con las sin fines de lucro eran mujeres. Eso fue bien, bien chocante, Monserrate, cuando comencé, porque sabemos, ¿verdad?, que en la montaña arriba a veces, lamentablemente, vamos a ver si, ¿cómo digo esta palabra? Pero el machismo, ¿verdad?, es algo bien intenso. Y sabemos que cuando comenzamos a trabajar allí, me llegaban parejas y casi siempre el hombre me decía, yo soy el agricultor. Yo soy el agricultor.
0: ¿Y ella es la contable, o ella es la cajera?
2: No, ella calladita al lado, no decía nada. Pero cuando comenzamos a dar talleres, me doy cuenta de que obviamente la mujer es la que administraba esa finca. La mujer no tan solo administraba, la mujer se metía a la finca, la mujer cuidaba a los hijos, la mujer hacía un montón de cosas. Entonces, simple y sencillamente yo dije, no, tenemos que trabajar para que la mujer tenga liderazgo dentro de lo que es la finca. Por eso es que comencé a trabajar específicamente con mujeres. Además de eso, pues muchas mujeres en la zona, comenzamos a hacer unos censos y muchas mujeres en la zona estaban trabajando solas, no tenían ayuda y sentían ese, vamos a decirle así, esa molestia de que tal vez habían otros agricultores y no le ayudaban. Y yo dije, pues mira, por ahí fue que empezó ese pensamiento inicial de por qué hacer una cooperativa de mujeres. Vamos uniendo las mujeres, porque una tenía un beneficiado, la otra tenía una torrefacción, la otra tal vez tenía los empleados, pero más sin embargo todas estábamos dispersas a través de la zona. Y por ahí fue que comenzamos a trabajar con ese tipo de cooperativas, verificando la necesidad que había en la zona y cómo podíamos entonces unir fuerzas, unir esfuerzos entre las mujeres para comenzar a ayudarnos.
1: Y también esa parte, Monserrate, en que volvemos, lo que dice Jackie, es bien importante volverlo a repetir, ¿no? Y repetir esa parte que nos ven a nosotras como que pues ella es la que hace ese trabajo no tiene un valor económico para mucha gente, lo ve, tú sabes, es como la persona, la mujer que trabaja en la casa, como que eso está todo el día en la casa haciendo nada y no se da ese valor en todos los aspectos. O sea, hay muchas riendas, hay muchas cosas. Históricamente hablando, estas fueron parte de las cosas que nos mueven, ¿no? Nosotros vemos a estas mujeres y yo siempre digo que hay una obras de Oyer en donde demuestra dentro de sus obras que son, yo creo que son un lienzo, no es un lienzo, es un tinta, ¿no? Se ve el trabajo de la mujer siendo visibilizada dentro de todo eso, viendo todo el trabajo que la mujer ha estado realizando. Y cómo de esa manera comenzamos a verla, de esa manera empezamos a darle valor. Y ahí es donde estamos nosotras ahora. E inclusive el pasado año que estuvimos por África, y eso es algo que ya había comentado, ¿no? Que estuvimos por África, nosotros tuvimos una delegación de Costa Rica, México, Colombia, la gente de Ruanda, del Congo, de Tanzania, ¿verdad? Y junto con nosotras, hay tres cosas que nos dimos cuenta que tenemos en común, ¿no? Que estamos pasando situaciones, que es ese darle ese valor, ¿no?, a la mujer como tal, la tenencia de tierra. No tenemos esa tenencia de tierra porque pues siempre visualizan el género masculino para tener esa tenencia de tierra. También estamos en la parte del pago justo, que no le estamos pagando justo a estas mujeres, sino dicen, no, pues mira, déjame pagarle a este hombre, no le pagues a ella, porque ella simplemente lo que hace es recoger y cosechar el café. Ajá, y todo lo demás trabajo, que ¿quién se encarga de eso? Y la otra parte es esa parte generacional, cómo nosotros vamos a hacer esa transición generacional. Son temas que nosotras hemos estado trabajando, son temas que son parte del objetivo de la Cooperativa de Mujeres Caficultoras, y por eso es que estamos ahí. Aparte de educar, educar a la gente para que la gente sepa no solamente ese valor del café, sino el valor como tal, que es esa parte histórica y que nosotros tenemos como puertorriqueños y puertorriqueñas, caficultoras y caficultoras que darle a Puerto Rico. Si es que esas son esas cositas.
0: Dentro de la posibilidad del aumento de todas esas mujeres, ¿En algún momento va a surgir o se van a quedar con las que están inicialmente entraron como socias fundadoras?
2: Bueno, inicialmente este grupo era aproximadamente 30 mujeres, ¿verdad? Eventualmente empezamos a tener, vamos a decirlo así, donde el grupo pues se fue achicando. Muchas, ¿verdad?, no estaban en el momento para trabajar con lo que es la cooperativa. Pero a pesar de que somos solamente 5 en estos momentos en la cooperativa, sí, el año pasado logramos impactar casi 20 mujeres que estaban interesadas o siguen interesadas en pertenecer en algún momento a la cooperativa. Así que lo más fácil fue que cuando comenzamos a, ¿verdad?, legalmente a trabajar con la cooperativa, pues simple y sencillamente las que habíamos estado incubadas, ¿verdad?, porque hay que pasar por unos procesos para ser cooperativa también, eso es otro asunto. Esas fuimos las que comenzamos a trabajar con las que iniciamos esta cooperativa, pero eventualmente sí, lo que queremos es que esta cooperativa crezca.
1: Definitivo, ese es parte, es bien importante también, Jackie, que la gente pregunta, pero yo quiero ser parte de la cooperativa, yo soy parte de la cooperativa. Tenemos que educarnos, tenemos que saber cuál es esos objetivos, ¿no? Y esa misión, esa visión de lo que es una cooperativa. Si nosotros conocemos entonces lo que es el cooperativismo, entonces podemos entender y hablamos el mismo idioma. Así es que tenemos
0: esa
1: que educarnos.
0: La próxima pregunta, que muchos se pudieran estar preguntando, ¿qué significa ser cooperativa, cooperativistas?
1: Mira, ser un cooperativista, ser una cooperativista, trabajar con cooperativas, va mucho más allá de simplemente aquello que dicen cooperativa de ahorro y crédito. Eso no es eso.
0: De Laja,
1: de Salina, de todos lados, no, la de Laja sobre todo. De hecho, esto tengo que abrir este espacio. Cooperativa, la cooperativa de Lajas fue la primera cooperativa que nos apoyó y que nos promocionó, ¿verdad, Jackie? Y nos dieron unos fondos para nosotras poder comenzar esa incubación.
2: Eso es así. Cooperativa de Lajas fue la primera que nos dio esos fondos. Después de eso se han unido varias cooperativas. Y sí, esas son cooperativas, pero tienen otros términos, ¿verdad?, que son diferentes a los términos que tiene una cooperativa de mujeres trabajadoras como somos nosotras. Pero Ada, si quieres, sigue explicando.
1: Sí, no, tenemos, mira, ser cooperativista es un compromiso, ser cooperativista es esa parte leal, ser cooperativista es no vernos como competencia, ser cooperativista es ese apoyo constante. Parte de las cosas que nosotros hacemos, nosotras tenemos, de las 5 que estamos, somos 3 que tenemos nuestra marca de café y no nos vemos como competencia, sino nos vemos como apoyo. Cuando una persona no puede hacer una cosa, la otra la puede, y así es. Estamos constantemente en ese apoyo. Ser cooperativista es trabajar con las comunidades, Monserrate. Va mucho, mucho más allá que simplemente el estar y escoger un puesto, sino que irnos un poco más allá. El ser cooperativista viene siendo como esa visión de país, ¿no?, que queremos, y ver, no vernos como esa competencia, y hay que repetirlo muchas veces, ¿no? Y de esa parte también, Monserrate, vernos también como esa ayuda. Y ahora mismo ahí, yo creo

0: En Puerto Rico no existía, y eso fue otra de las cosas a las que nos movió a hacer esta cooperativa, porque participamos hace 2 años en el SCA, que es Specialty Coffee Association, en Chicago.
1: Oh my God, yes, Jessica, yes. Yes.
0: Y allí nos dimos cuenta de que estábamos en Estados Unidos, existía una organización que trabajaba con mujeres y con café, pero más sin embargo, número uno, no sabía dónde quedaba Puerto Rico, y número dos, no sabía que Puerto Rico, oye, si verdad, si estamos, vamos a llamarlo así, anexados a Estados Unidos, tú, nosotros le dijimos, tú no sabes.
1: Jessica, que esa palabra, anexado, para
2: hoy es domingo.
1: Para tu diccionario, Jessica, anexado. ¿Qué dirá mi vecina que piensa en muchas estrellas? ¿Qué dirá?
0: Pues no sabían que aquí en Puerto Rico producíamos café, y como que nosotras como que qué, pero espérate, tú eres de aquí, Hawái y Puerto Rico son ¿verdad?
2: Los territorios
0: que manejan café en lo que es Estados Unidos. Así que, pero más sin embargo, hay otros movimientos a nivel mundial, América Latina, ni hablar, Colombia, Brasil, ni hablar de África, que fue donde estuvimos el año
2: pasado. Ruanda nos reconoce. Tú sabes que África reconoce a la mujer caficultora de Puerto Rico. O sea, es increíble. Y esto hablando geográficamente, o sea, cuando tú vienes a buscar, nosotros le llamamos el cinturón del café. Y el cinturón de café, pueden googlearlo y pueden verificarlo para que tú veas cuáles son las regiones, los países que coge el café. En Puerto Rico, nosotras tenemos el cinturón de café, que es la área central de nuestro archipiélago, donde se da el mejor café, ¿no? Que es en la montaña, debido a las partes geográficas, la biodiversidad y todos los elementos que conlleva eso. Pero esto que está mencionando Jackie, cuando nosotros fuimos a ver el mapa, no tenía ni Puerto Rico pintado en el mapa. Y nosotras nos espantamos. Yo les digo, pero es que tú no, ni Puerto Rico lo tienes en ese mapa. ¿Qué fue lo que pasó? Y estamos haciendo ese movimiento. Ya sí. Por lo menos se está escuchando un poquito más la voz.
0: Ya esa organización nos ha estado contactando, porque ahora sí nos reconoce. Es verdad, gracias a que comenzamos con esta cooperativa, de que aquí en Puerto Rico, sí, mira, se cultiva café y hay mujeres trabajando específicamente con el café. ¿Por qué mujeres a nivel mundial? Y verdad, ¿y por qué mujeres? Que fue una de las preguntas que me hiciste ahorita. La mujer está reconocida como la mejor recolectora de café. ¿Por qué? Porque tenemos una sensibilidad, ¿verdad? Tanto en la vista, en la delicadeza de recoger ese grano, que nos lleva a que ese café sea recogido como se supone que es un café especial.
1: Se dice que pudiera estar el mejor café por allá en Ajunta o por acá en Maricao.
0: Wow,
1: o en Yauco.
0: ¡Qué pregunta!
1: No, es que está...
2: El mejor café está en la taza con quien tú te lo tomas, Monserrate.
1: Jessica, ¿no nos trajeron café hoy?
2: No, yo me lo tomé tempranito.
1: Se lo tomó temprano. Vamos a dejar esa pregunta en el tintero. Vamos a ir, Jessica, vamos a ir a una pausa comercial y regresamos con más de Gastronomía 100x35. 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Todos los martes, Gastronomía 100x35 Extra. ¿Dónde estaremos esta semana? No sé, Jessica, pero entendemos por ahí que la agenda dice Ponce, por allí. No sé si amor, no sé si Amorcito primero, Corazón después, o Corazoncito después, amor. Por ahí está cerca. Vamos a una pausa y regresamos con más.

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1: Las 9.
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0: Ya estamos de vuelta en esta edición de hoy, domingo 9 de agosto. Son las 9 y 8 minutos de hoy domingo. Mi gente, los que nos están viendo por Facebook Live, la pantalla no se ve porque vaciamos la caja en la mesa del estudio. Esto que Ada vació aquí no es totalmente lo que compone la caja, Ada trajo unas cositas extra, pero les voy a dejar con Ada para que Ada les pueda explicar qué contiene la caja y podamos comprometerla para la próxima semana, si es que está con nosotros, podamos abrir el baúl aquí frente a la estación radial y tú el que pase a venderle la caja.
1: Claro, así que la primera cajita va para Jessica. Mire, todos estos productos son productos de temporada. Quien nos está viendo por el live, déjame buscar por aquí.
0: Nadie, porque mira,
1: déjame ver. Está tapado con todo esto. Bueno, ya había traído el celery o el apio, ¿verdad? Como le llamamos acá en boricua. El cebollón, que es lo que nos está tomando casi todo el live, así es que tenemos cebollón en la cajita. Tenemos aquí, y vuelvo y repito, estos son cositas de temporada. Yo tengo el bok choy, ¿verdad? Que se utiliza mucho en comidas orientales. El pak choy lo traje pequeñito porque se me empezó a dañar, así es que tengo que cosecharlo pequeñito. También tuve que cosechar rapidito el brócoli, pero empecé a sacar este brócoli. También tengo por aquí lo que es la ensalada mixta. Tiene unos colores espectaculares. Tengo hojitas de mostaza. De verdad que la ensaladita está bien chévere. Tengo arúgula. Tengo la arúgula también, que tiene un saborcito bien rico, bien fuerte por ahí. Y el olor, bien rico. Tengo lo que es el fennel o el hinojo. Esto se utiliza tanto el pelo como la vulva del fennel, ¿no? Este bulbito que tenemos aquí se utiliza. Todavía hay cosas que yo no sepa qué son, pero voy poquito a poco aprendiendo. Recuerden que a mí me hablas de café, yo sé de café. A veces tenemos aquí, ahí tengo una llamada, no entra la llamada, tengo por aquí, mira, Ave de Paraíso no es que se vende, Ave de Paraíso, esto es el regalito mío porque tengo allí en la finca, así es que si tengo en temporada, entonces la llevo. Y quien no conozca lo que es la poma rosa no es mía, del árbol del vecino, pero ahí estamos.
0: Siempre preparado.
1: Ay, María, tú vas a una ensaladita aquí más buena. Ya tú no, vas a ver, bien. Tenemos la poma rosa, que también se hace para juguitos. Muy bien, Jessica. Yo ves, Jessica. Y yo le dije a Montserrat, tráete el cuchillo porque yo quiero que ustedes vean esta que tiene el WhatsApp. Liz. Ah, ok. Tenemos aquí lo que es la poma rosa. Perdóname, la remolacha. Toma, Montserrat. Mira a ver qué me dice ahí, qué tú ves ahí de la poma rosa. Adiós, de la remolacha, para que tú veas ese colorcito, para que la gente vea ese colorcito, el olorcito.
0: Sí, mami, y todo. Se quedó con el pantalón manchado de la cúrcuma. No sé qué va a pasar con cuando mami pique la remolacha.
1: Sé que mira ese colorcito, mira. Y huele, dale a la hueleita, Monserrate. Ay, qué rico, ¿verdad? Monserrate se le vendió, mira, todo.
0: Jessica, tienes que oler esto, Jessica.
1: Así que un juguito de remolacha así rojo es una cosa divina.
0: Yo voy a inventar un mojito con remolacha hoy.
1: La hemoglobina, ¿verdad, Jessica? Así es que ahí, mira, estaba mostrando lo que son los rábanos. Tengo el rabanito rojo, si no, mira qué bello, tengo rabanitos, y si no que se cogen a tiempo, mira, Montserrat, te enseña a la gente lo que pasa si no se coge a tiempo. Pero eso no quiere decir que está dañado, tú sabes, simplemente ahí, mira, se pueden utilizar esta semana que viene voy a aprender a hacer un par de cositas diferentes, poner un varol agregado a estos rábanos, ¿oíste, Montserrat? Y qué más, el daikon. Montserrat, ¿dónde está el rábano daikon? El grandote
0: dentro de la caja.
1: Sácalo porque la gente no lo vio. La gente no vio el daikon. Búscalo, hijo. No se puede perder porque es bien grande. Sí, es que tenemos ahí, mire ese rábano, también rábano daikon. ¿Para qué es? Todavía yo no sé tampoco, Jessica. Daikon.
0: Ada, vuelvo y te comprometo públicamente que los chicos de Artesanal de Chef Méndez, ay, espera mamá, por ti. La chica de Sahumerio y Dalismar allá en Sabana Grande, del restaurante vegano, también espera por ti. ¿Cuándo le vamos a poner fecha final a esto? Miren, es que yo no me imagino.
1: Tengo la chef
0: y Dalismar. La chef y Dalismar va a confeccionar unos platos espectaculares con estas cosas. Cuéntanos ahora, estamos en el PG todavía.
1: No, relájate. Mira, tengo también una de las primeras cajitas que hice. Se la entregué allí a Chef Jorge.
0: ¿De dónde?
1: De Chef Creation, allá en Ponce. A Jorge yo lo conozco hace más de 20 años. Me acordé porque mi hijo tiene ya 26 y ya entre cuando él vio a mi hijo lo vio pequeño, así que más de 20 años yo conozco a Chef Jorge. Y tenemos por allí un compromiso, una visita que tenemos para ir allá a la finca con algunos amigos chef. Así es que si usted quiere y desea pasar por allí, si usted es chef o una chef, ¿no?, que quiera pasar por allí por Hacienda, por Finca Las Malcrías, de Hacienda Las Malcrías, todavía estamos en ese proceso, son 3 meses. Nada más Monserrate que estamos allí, pero 3 meses de verdad de mucha enseñanza. El coliflor se dio bonito, pero de momento se dañó. El brócoli se dio bonito, pero de momento se dañó. Gracias a que tengo ahora una muchacha para allí que me está ayudando, Natalia Serrano, es la agrónoma. Y ella es la que me está ayudando por allí, ¿no?, a trabajar con todos estos productos. Y gente buena, Adrián estuvo por allí también. Y ha habido varias personas que se han integrado, ¿no? No muchas, pero bien pocas personas muy buenas. Porque hasta que yo no saca esto completamente, pues a mí me gustan las cosas bien hechecitas. Tú sabes cómo es la cosa, Jessica. Eso es como el café. Y nada, pero vamos por ahí poquito a poco haciendo muchas cosas, y esto enseña a uno, ¿no? Una siempre está apoyando lo local y es para esto mismo. Vamos a apoyar a aquel, mira, estos vendedores de ambulantes que están en las calles, cómprale, mire los productos, son productos frescos, a veces son productos simplemente de su patio, del vecino, de alguien que tuvo que comprarlo, y si compró, lo compró aquí, no lo compró en el supermercado. Así es que apoye a esta gente que está por ahí vendiendo sus productos. A veces queremos ir al sube, mira esa remolacha, ¿cuánto te va a salir? ¿Y cuánto viajó? Ese color no lo vas a conseguir. Esas pomas rosas, mira, están por ahí, se están perdiendo también. Utilícenlas, búsquelas. Todo, hay productos chéveres. Otra de las cosas, el celery. Pregúntale a mi amiga Jackie. Jackie, ¿qué te pasó con el celery los otros días?
2: Bueno, fui a un supermercado local a comprarlo y yo compré una tercera parte de ese bonche. Me costó casi $6 y estaba así, triste en la nevera. Y cuando llego donde Ada el fin de semana pasado, yo, wow, le digo, pero cuando ella me dice lo que, yo dije, wow, pero es que tú me tienes que dar uno de estos. El sabor es completamente diferente, y eso es lo que tenemos que buscar. Eso es como los huevitos del país, que cuando uno aprende a comer los huevitos del país, ya uno no quiere volver atrás. Es exactamente la misma situación. Y sabemos, ¿verdad?, que cuál es el proceso de esos productos, que eso es lo importante, qué es lo que estamos comiendo.
1: Estamos en una transición, ¿no?, de que todo sea orgánico. Vuelvo, repito, tú sabes, todo lo que estoy buscando son esos productos para podernos mantener, que yo pueda ir allí felizmente y comérmelo. Yo soy bien piqui para esas cosas, así es que así mismo de piqui voy a hacer y estoy siendo con los productos que estoy cultivando allí para ser vendido y bien vendido, que yo pueda ver a la gente a la cara y decirle, te lo viste, qué rico está, ¿verdad? ¿Sabes? No tener que engañar a nadie para con eso, porque no tengo necesidad, en realidad no hay necesidad para hacerlo. Cuando tú tienes un buen producto, Monserrate, eso tiene una semillita en el medio. Monserrate está hueliendo la poma rosa. Jessica, ¿qué encontraste de la poma rosa por ahí? Busca, Jessica, ¿qué encontraste?
3: Por lo menos quería decirte que tenía aquí guardadito lo de el rábano daikon.
1: Uh-huh. ¿Qué te dice?
3: Dice que tiene grandes propiedades digestivas, detoxificantes, antioxidantes y diuréticas. Dice que el sabor es suave, a veces dulzón y se puede comer crudo o cocinado. Ayuda también porque previene el estreñimiento y aumenta la absorción de nutrientes en el intestino. Así que hay veces que hay personas que tienen esa deficiencia deficiencia e incluso hasta les baja la hemoglobina, y a veces una cadena es otra, ¿verdad? Le te va llevando de una cosa a otra, y puede ser algo así que te pueda ayudar con este rábano. Adicional, es saludable, seguro para comerlo, pero si estás embarazada tienes que recordar que tienes que lavarlo bien y debes evitar los brotes crudos de rábano, porque, ¿verdad? Pues estás embarazada y hay algunas cositas como que si tiene mucho potasio o el ácido fólico, pues tienes que tener mucha precaución. Pero de lo demás, si no estás embarazada, haz como Monse, mira, empieza ahí a rebanar todo eso y come y come y come. Entonces, el otro que me pediste era la pomarosa.
1: Ajá, esta. Este, mira, Monse, espérate. Monse, se come así, mira.
0: No, mi amor. Yo puedo ser amigo de la pomarosa sin la cáscara.
1: Es una cosa bien mala.
0: No, tiene un sabor diferente.
1: ¡Zúmbale!
0: No.
1: Dímelo, Jessica.
3: Es una fruta tropical y un árbol de la familia de las mirtáceas, conocido también como manzana rosa o pumalaca. Es ovalado.
0: Así sabe con cáscara.
3: ¿Sí?
0: Así sabe.
3: Como si fuera...
1: Tan rica que es.
3: Mira, pero te ayuda a controlar el azúcar porque contiene jambosina, un compuesto que ayuda a regular la conversión del almidón en el azúcar, siendo útil para las personas con diabetes.
1: ¿Viste? Para las personas con diabetes.
3: ¿Viste? Tiene un poder antioxidante rica en vitamina C, flavonoides y taninos que combaten los radicales libres y retrasan el envejecimiento celular, Monserrate.
0: Me voy a comer la bolsa completa.
3: Oye, la fuente de la juventud también.
0: Yo que duermo encremado.
1: Por razón. Oh, mira, ¿ves? Una así tan bella. Ay, miramos, pero con la cáscara.
3: Aporta la dieta a la fibra dietética, ayuda a controlar fibra los dietética. Niveles de colesterol en la sangre y en la hidratación, que ellas vinieron hoy de correr. Al ser una fruta con gran contenido de agua, baja en calorías, es muy refrescante para consumir en los climas cálidos. Usted la puede hacer en jugo, en agua fresca, en mermelada, en infusiones, y te ayuda incluso para aliviar los malestares estomacales y síntomas de resfriados. Así que
1: es que la pomarrosa tiene un montón, aparte que lo hacen para bebidas, jugo. Ahora mismo a la gente que va a buscar mis productos en la finca produce, ellos están ahora mismo, la fruta del mes es la pomarrosa. Así es que cada vez que viene todos los lunes el camioncito por ahí, la guaguita a buscarlo, trato de tener una cajita o dos cajitas de pomarrosa para que se lleve. Ahora mismo tengo allí, que tengo que llegar hoy a cosecharlas porque ya mañana no me da tiempo con el corre-corre que tengo para hacerlo. Pero la pomarrosa es un producto que en realidad se tiene todos esos datos nutricionales, buenísimo, otra cosa. Así es que, y es un árbol, la gente dice, Dios mío, qué molestoso ese árbol, es un árbol, y pues se cae, llega a los mimecitos, pero imagínate si está dulcecito, si no llegara a los mimecitos la abejita, entonces...
0: Jessica, con cáscara, sabe a Júpiter, sin cáscara, pues está llegando a Puerto Rico. Yo voy a hacer mojito hoy.
1: ¿Va a ser mojito?
0: Mojito hoy.
1: Mira, nos van a hacer mojito hoy, Jackie.
2: Es refrescante con la cáscara. Eso es lo que yo
1: decía. Jessica, tú no estás comiendo pomarrosa, y que tú haces que no comes pomarrosa ahora. Ahorita, mira que Monserrate se le echa toda la cáscara.
3: A mí me va a ayudar mucho con lo de la diabetes y eso, que ahora yo estoy en eso también. Pues mire, ahora me ayuda aunque sea uno. Y para sembrarlo, entonces, esperamos por tu cajita, pero también esas semillitas que veo allí.
1: Yo no sé mucho todavía, Jessica. Háblame de café.
3: Ese café dorado, ese café diferente.
1: Definitivo.
3: Y sin azúcar, que es lo más importante.
0: Lo más importante es que tenemos que ir recogiendo ya la mesita antes que lleguen.
1: Ay, nos van a regañar los muchachos.
0: Amigos, ya mismo.
1: Eso ya mismo.
3: El Departamento de Salud e Inspección.
0: A los amigos del Departamento de Salud de Puerto Rico, la chica verde ya va a comenzar a recoger la mesa.
1: Ya mismo, ya mismo.
0: Todo es orgánico, nada tiene etiqueta.
1: Eso sale de la finca, olvídate. Los voy a poner a vender también.
0: Mis amigos, la pomarrosa, de acuerdo a mi paladar, con la cáscara tiene un saborcito un poquito más agrio. Pero retirarle la cáscara para mí fue mejor. No acostumbro a consumirla, pero sin cáscara, pues... Me puedo comer dos, tres feliz de la vida. Pues todavía no sé, voy a estar hoy desde el restaurante El Desafío en Guánica, allá en el centro y corazón de Guánica, en el malecón. Vamos a ver si me llevo una fumarosa para inventar algo allá hoy.
1: Invéntate.
0: Todavía no sabemos qué vamos a hacer.
1: Son divinos, ¿sabes?
0: Quiero probar la remolacha a esa hora. Vamos a ver. ¿Tienes probado, Jessica, remolacha? Huele espectacular, Jessica. Huele espectacular.
1: No, el saborcito es otra cosa. De verdad que sí. Y se está, digo, yo esas son parte de las cosas que estoy retomando, ¿sabes? Recogiendo de lo que es ya cuando yo llegué a la finca estaba. Y habían poquitas. Y qué pena, porque se están vendiendo muy bien y hay mucha gente que me pregunta, tú sabes. Estoy empezando con la zanahoria también. Y las ensaladas mixtas me creció demasiado, no sabía, y las hojas están como que así de grande. Me dijeron, no, mija, si no se vende eso, tiene que ser pequeñita, porque ahí tiene una salida más gourmet, ¿no? Cuando tú vendes la hojita pequeña, tiernecita, y eso entonces lo acabo de aprender esta semana pasada. Así es que las hojas grandes, no, muchas veces son las mejores para hacer las ventas, pero igual yo me la como igual. Pero eso, o sea, volvemos, estoy en ese proceso de aprender todas estas cositas.
0: Ella sigue aprendiendo, no sé para qué más. ¿Quién más quiere aprender ella? Jessica, no sé qué más. Ella, la pregunta es, ¿cuándo van esos chefs para allá?
1: Tan pronto vaya, no te preocupes, Monserrate, no, que vamos a
0: poner la agenda.
1: Lo vamos a hacer en contiempo.
0: Ya tengo la agenda del 26 ya casi llena.
1: Julio estaba lleno. Entonces agosto peor, ya está casi lleno.
0: Asqueroso, agosto.
1: No, asqueroso, pero no, Dios mío.
0: Mira para allá. Hoy nos botan, Jessica, hoy.
1: Hoy no nos botan nada. Yo les voy a dar un poquito de celery a esos nenes para que se tranquilicen.
0: Hoy nos botan, mira, hoy nos botan.
1: Yo les doy un poquito de celery a esos nenes para que se tranquilicen. Eso desordenado. Mira, Abel. ¿Quién te llama, Monserrate? Vamos a ver. Acá por acá. En nombre de Dios. Mira, Monserrate. ¿Qué tú tenías hoy para el programa? ¿Cuál era tu fondo del programa que te vi cambiando todo ahí desde que llegamos?
0: Pues mira, tenemos pendiente todavía el tema de la mantequilla versus la margarina, un tema que un radioescucha nos solicitó.
1: ¿Ya sabes todo?
0: Ese tema lo vamos a dejar para cuando
1: hablemos.
0: ¿Hiciste
1: tu clase?
0: Pues claro.
1: ¿Eso es tu tarea?
0: Ese tema lo vamos a dejar cuando hablemos con el chef Javier Antonio, que vamos a hablar sobre panificación. Que él va a tener un poquito más de información para ese tema cuando hablemos sobre los ingredientes de lo que es mantequilla versus margarina, que pues está en agenda ese temita.
1: ¿Mantequilla de cúrcuma?
0: ¿Mantequilla de cúrcuma?
1: Claro, eso se hace, Monserrate. Sí. La cúrcuma se le pone. Mira, y yo dije, no le voy a llevar cúrcuma esta vez.
0: ¿Mami, tienes pantalón manchado de la cúrcuma esa? Jessica, mami tiene pantalón manchado.
1: Nena, era un poquito de vinagre blanco con bicarbonato.
0: Ella estruja y la curva no salía.
1: Bicarbonato de sodio.
0: Y eso que el batido tenía un poquito de cúrcuma nada más. No sé si llega a tener un % más alto del que ella dice que tiene. El pantalón era pérdida total.
1: No, tenía entonces que meterlo, mira, fuakiti.
0: En dos galones de.
2: Lo pinta con cúrcuma. Eso es uno de los como los productos naturales para pintar ropa.
1: Claro, viste, Monserrate. Yo no sé cuál es el show. A mami le iba a gustar ese pantaloncito así, anaranjado, como dicen los nenes.
0: Dice que son las 9:28 minutos. Vamos a ir a una pausa y regresamos con más de Gastronomía 100x35. 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

0: Regresamos a esta última parte del programa Gastronomía 100x35. Son las 9:33 minutos de hoy, domingo 9 de agosto. 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
1: No
0: PG-13. Estuvimos las semanas pasadas desde el restaurante Casa Abu y entrevistamos al pastry chef Neftalí Carrero, socio administrador del restaurante Casa Abu, que está allí en las facilidades del Trip by With Hand en Mayagüez. Ada,
1: cuéntamelo.
0: Comimos flan de coco y plátano maduro.
1: ¿Qué tú me dices, Jackie? Ay, Jackie dice que no, Jackie quiere estar en dieta y yo no.
0: ¿Jackie come carne?
1: Jackie come carne. No hay problema. Aquí la única que salga así soy yo. No, pero tenemos de las compañeras, pero somos dos vegetarianas, ¿verdad? Somos dos vegetarianas.
0: Dos de cinco, estás todavía en minoría. Estás todavía en minoría.
1: Yo creo que Laurita sí.
0: ¿Tú estás?
2: Yo me quité. Yo fui vegetariana, pero me quité hace un tiempito.
0: ¿Por qué te quitaste?
2: El huracán María.
0: Ay, Dios mío.
1: Pero ya eso pasó, ya vuelvo otra vez.
0: ¿En el huracán hubo más carne que vegetales?
2: Bueno, realmente a Maricao lo que me llegaban eran unas cajitas y aquello había que comer todo lo que estaba allí. No había nada que comer, así que ese fue el problema de por qué me salí del vegetarianismo, porque no había opción.
1: Pero ya va a regresar, ya va a retomar, le voy a dar un despojo.
0: Mira, Ada, estuvimos al amigo y fiel oyente Pimiento desde Sierra Alta en Yauco, preguntándonos por qué se llama Hacienda La Malcría.
1: Hacienda Las Malcrías, como estamos en PG-13, esto es la parte histórica cultural, aquello que ya había hablado anteriormente, en donde nos decían nosotras en esos tiempos, ¿no? Que decían, ay, qué bella esa foto, Jessica.
0: De Jessica.
1: Que decían, mire mujer, usted tiene que hacer lo que el hombre diga. Y entonces cuando la mujer pues tenía, siempre hemos tenido nuestro pensamiento crítico y propio, y hacíamos lo que tenemos que hacer, y dice, usted es una malcriada, usted tiene que hacerle caso a su marido, al hombre de la casa. Ay, Señor Cristo amado, ¿qué es eso, Miki, a mí? Así es que nada, Monserrate, en realidad, y más cuando estamos hablando de café, de la hacienda de café, eso es parte de esas cosas. Históricamente yo tengo una presentación de lo más interesante que la realicé después de cuando gané la taza de oro, para presentar no solamente a mí, sino a muchas mujeres que han sido puertorriqueñas que han abierto puertas y que han hecho, nos han hecho, ¿no? Y nos han ayudado a nosotras dar un seguimiento, una Luisa Capetillo, me gusta. Gusta mucho, eso fue una de las primeras ofensas que me dio un hombre, me dijo, eres una Luisa Capetillo, y yo, ay, gracias, él no sabe lo que hizo, aquella mujer que empezó a utilizar pantalones, ¿no?, aquí en Puerto Rico. Así es que eso es parte de las cosas, y toda la gente que llega, Monserrate, Hacienda Las Malcriadas, todo el mundo mira, malcría, así es que por eso es Las Malcriadas, porque yo le digo como me da la gana, por también.
0: Jackie
1: Malcria también.
0: Jackie, ¿eres malcria?
2: Sí, soy malcria.
0: ¿De las dos o de una solamente?
2: ¿Cómo que de las dos?
1: De las dos.
2: déjame preguntar antes de contestar.
0: Jackie, la va. Una anécdota con Jessica del Master Control. No sé cómo surgió la conversación, el tema, que yo le dije, la malcría esta.
1: Y Jessica mala.
0: Y Jessica ya me pongo a punto infartal.
1: No le digas así. Por Jessica, favor, ¿qué te pasa? Respeta.
0: Jessica a punto infartal en el Master Control.
1: Es que decía, Monserrate, respeta. Pero si es que es una malcriada, decía. Ella llamala.
0: Jessica le cambió todo. Le cambió todo en ese momento. Inocente, inocente. 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
1: ¿Tienen dulcecito?
0: La Romana Criolla en Lajas, no.
1: No tienen dulcecito, no tienen postre.
0: Esa ha sido una de las sugerencias que constantemente le está
1: dando. Dale para postre.
0: Que aún no tienen postre todavía.
1: Ah, pues vamos para el postre.
0: Sí. Domingo 16 de agosto en La Romana se celebrará el gran auto show de carros antiguos y rotativos desde las 10 de la mañana y amenizará los barberos de la rumba el 16 de agosto en La Romana Criolla. Gran auto show de carros antiguos y rotativos desde las 10 de la mañana. Así que ese día va a estar encendido. Bueno, tenemos que preguntarle a Sergio por ahí si ese día va a haber lechón.
1: Ahí está.
0: Espectacular, Ada.
1: Ahí está.
0: Se dice, Jessica, se dice, esa es la palabra clave, se dice que se come el mejor lechón. Se dice. Una palabra de controversia para el diccionario de Jessica.
1: Se dice.
0: Se dice. Se dice que se come el mejor lechón en la romana. Pero pues casi siempre lo hace para día festivo. Hace el lechón asado allá en la romana.
1: Estaba buscando una palabrita ahora que dices eso. Esta semana estuvimos con la legislatura y estábamos trabajando con un reglamento. Hay una palabra que crea un poquito de controversia también, como que esto lo decimos porque tenemos que hacerlo o podemos. Puede ser o debería. Esa. Debería o podría. Esas dos cositas.
0: Tengas un peso si quieres o no quieres.
1: Exacto. Entonces,
0: ¿qué va a pasar o qué no va a pasar?
1: El debe o sí o sí. Así que hay que tener mucho cuidado. Deberías.
0: Deberías. 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
1: ¿Hasta qué hora están abiertos hoy?
0: Pudiera ser hoy hasta la...
1: Pudiera debería
0: ser. Es que no... Esas palabras son clave. Pudiera ser. La cocina creo que hasta las 9 y pudiera estar el negocio hasta las 11 de la noche.
1: Okay.
0: Un ambiente bonito. Allí en Lajas, arriba en Lajas, saludamos siempre a Richie Caraballo y a Jessica, que siempre que llegamos allá nos atienden súper bien y siempre han estado en el apoyo continuo, el cual agradecemos a nuestra programación para que Gastronomía 100x35 pueda llegar un domingo más hasta todos sus hogares. Mi gente, tuvimos, Jessica, tuvimos comunicación persona a persona con la buena gente de Tropical K-Pops, que están en Orlando.
1: Escuché, ella, viste como él le mete en inglés también.
0: Yes. Y yo speaking English, yo they're very talking the language, tú sabes cómo es esto. La buena gente de Tropical K-Pops, estuvimos hablando para una entrevista. Ya ellas estuvieron de vacaciones en Puerto Rico las semanas antipasadas y le presenté el proyecto. Conozco de muchos años a su esposo Anthony y nos reencontramos en el evento de artesanos en La Barguera el fin de semana del 17 de julio y le presenté mi proyecto de gastronomía 135 extra y me dijo: Monserrate, perfecto, ahí estamos, apúntame en correo electrónico, me envíes la propuesta y salimos al aire en algún martes por allí cercano.
1: ¿Y dónde están? ¿Dónde están ellos?
0: Están en Orlando.
1: Ah, nos vamos Tropical, cuando hay una testada.
0: Tropical K-Pops es un concepto de tipo podcast que Gretchen, la hermana de Gretchen, que es la persona que más conozco, realiza recetas. Realiza recetas en vivo desde su cocina. Postres y comidas espectaculares. Okay. En el buen Spanglish.
1: Mira, Monserrate, pregúntale a Jackie cuál es el objetivo de la cooperativa, que te hable un poquito más.
0: Es que Jackie como que la veo hoy pensando más en café.
1: ¿Eso es?
0: Sí. Y yo me hubiese tomado un café aquí coladito, yo aquí. Hubiese preferido el café que el olor de la remolacha.
1: No, traímos cafecito hoy, mira, hoy corrimos café.
0: Dice que huele espectacular.
2: Corrimos café.
0: ¿Había café en...?
2: Sí.
0: ¿O esto fue que vamos a ver?
2: Había un gran auspiciador de café. Sí. Que todo el mundo, ¿verdad? Auspicia a nivel de la isla, sí, estaba ahí el auspiciador.
1: Ahí hay un auspiciador de café.
2: Sí.
0: Auspiciador. Pero no hubo café.
2: Sí, había café.
0: Para coger calor, para empezar la rutina.
1: Uy, bendito muchacho, para coger el durante y después a las 3 de la tarde, en pleno sol, tú tómate tu cafecito, olvídate. Ya estoy en ese proceso allí en la finquita. Ya casi.
0: Jackie, ¿van a darle la oportunidad a nuevas mujeres para entrar? ¿O tras su objetivo y misión de solamente quedarse estas mujeres como fundadoras?
2: Bueno, nosotras esperamos, ¿verdad?, a futuro tener nuevos miembros dentro de lo que es la cooperativa. Claro, está como mencionó Ada, esto no es simple y sencillamente decir quiero pertenecer. Aquí hay que tener mucha educación en lo que es cooperativa, porque esto aquí hay varios factores. Esto es un negocio, número uno, pero es un negocio donde todo el mundo tiene que colaborar. Y verdad, y eso hay que tenerlo bien claro. Aquí somos 5, las 5 cuando hacemos actividades, ¿verdad? Participamos activamente, atendemos aquí cuando tenemos una entrega de café, aquí todas decimos, ok, tú haces esto, tú tuestas,
1: tú empacas,
2: tú pegas label, tú empacas tú pesas, las cajitas, pero todo el mundo tiene que colaborar. Y eso, ¿verdad?, es algo que hay que aprender desde la base para que la gente sepa que esto no es simple y sencillamente pertenecer a un espacio donde voy a colaborar solamente cuando yo tenga tiempo, sino que esto es un negocio. Igual que cuando usted abre cualquier negocio y tiene que colaborar, tiene que estar ahí, porque si no, no puede estar ahí. Pero sí, queremos a futuro añadir más mujeres, pero eso, claro está, apenas vamos a cumplir el año ahora en noviembre 17, vamos a cumplir el primer año desde que nos establecimos, así que nosotras queremos estar bien fuertes, bien establecidas, para entonces poder comenzar a entrar otras mujeres dentro de la cooperativa.
0: ¿El café de Yauco versus el café, quedó esa pregunta en el tintero, de Adjuntas o de Maricao?
2: Te voy a hacer una anécdota.
0: Esa no es la pregunta.
2: Bien interesante.
1: Nosotras contestamos como nos da la gana.
0: Por eso que son malcriadas, Jessica. Por eso que son malcriadas.
2: Te voy a hacer una anécdota, porque esta anécdota es bien interesante. Todo el mundo dice, de Puerto Rico se bebía café en el Vaticano. Y entonces todos
1: aclarando,
2: los maricaeños decían, no, el café que se bebía en el Vaticano era de Maricao. Los de Yauco decían, no, tú estás equivocada.
0: Eso,
2: el café
0: eso, que se bebía era de eso Yauco. Eso está como los amigos de Aguada. Que se dice que por Aguada fue. Y yo le digo, saludamos por ahí a Cristian Acevedo, director de la oficina de turismo del municipio de Aguada. Y yo, Cristian, ¿fue cierto que por Aguada fue? Y Cristian se va de pecho y por ahí para abajo se japa. Que sí. Pero los amigos de Añasco
1: también
0: dicen lo mismo. Y mi compromiso es seguir preguntándole lo mismo. ¿Por Aguada fue?
2: Pues bien.
1: Entonces, ¿el Vaticano fue?
2: Bien interesante lo que descubrí, y eso fue hace 2 o 3 años atrás, con don Guillermo Oliver, quien era el dueño de la Hacienda La Delfina en Maricao, aunque está en colindancia con Yauco, porque esa hacienda queda como que la mitad en Yauco y la mitad en Maricao. Y él, ¿verdad?, es el que me informa que él tiene los registros donde el café que se llevaba al Vaticano era de Maricao, de Yauco y de Lares. Era de los tres espacios. Se llevaba hasta Yauco y en Yauco se procesaba y se llevaba al Vaticano. Así que los tres pueblos que alegan de que el café llegaba hasta el Vaticano están correctos. Los tres pueblos de ahí se exportaba el café al Vaticano. Así que esto es, ¿verdad? Lo cuento, sí, lo comento porque se dice el café de Maricao es el mejor porque ese es el que llegaba al Vaticano. Y claro está, volvemos a lo mismo, el café es algo que constantemente está cambiando. En estos momentos, cuando llega alguien a nuestra mesa y nos dice, ¿cuál de los tres cafés es el mejor? ¿El de Yauco, el de Adjunta o el de Jayuya? Que nosotros decimos, el que a ti te guste. Porque el café es algo, ¿verdad?, que al paladar, el café que a ti te va a gustar no necesariamente es el café que a mí me va a gustar. Esto es como los vinos. No, no hay un vino que, este es el mejor, no.
0: El vino es el paladar y la cartera aguante.
2: También. Y la cartera también.
1: Y en el café pasa lo mismo.
2: Hay gente que le encanta, por ejemplo, el café comercial, pues fantástico. Ese es el café que a ti te gusta.
0: Yo tomé un café de Adjunta, ¿verdad, Jessica? Probamos un café de Adjunta regularcito. No nos recordamos la marca. Mira, Jessica, como mira.
1: Aquí no han traído más café que no es la malcriada, así que no te pongas.
0: Mira, el café ese que probamos regularcito, de allá de la Junta, que se veía como aguado.
1: Qué divino,
0: ¿eh? Mira la cara de Jessica. Jessica,
1: sí, es que
0: esta muchachita, esta malcriada, porque no puedo decir la palabra aquí, la palabra que quiero decirle, pero ella la sabe, con esta letra así bien grande. El café llegó a Colombia. Que todavía tenemos ahí una pelea con el mixólogo David Pérez, que ni una foto del condenado café en Colombia, Jessica. Le vamos a quitar el contrato para el próximo evento.
1: No hay auspicio
0: para el próximo evento. Ni una foto en el café de la marquería esta allá en Colombia.
1: Mira, que lo que le di fue el mejor café que es el caracolillo, así es que...
0: ¡ja! Se hizo coctelería en un evento de cócteles en Colombia con el café de las marquerías.
1: Y uno nos ha dado una retroalimentación.
0: La tremendita esta.
1: Para que tú veas. Y ahí estamos. ¿Viste? La más gente pues abusa, esperando por la vida.
0: La pregunta, ¿cuándo van a llegar las cajas a San Germán?
1: Las cajitas de San Germán.
0: ¿Cuándo van a llegar?
1: Ya yo traje hoy esa muestra.
0: Pues de esa caja le vas a vender a Jessica lo que Jessica quiera.
1: Exacto. Y entonces pues tengo que verificar. Mira, mi teléfono está ya, así que no puedo verificar la agenda. La cajita también se puede personalizar. Lo que voy a hacer en Monserrate, que estén pendientes de la página Gastronomía 100x35.
0: Eso es un tal vez, un puede ser.
1: Esto es...
0: Ahí entramos otra vez en el tema del tal vez puede ser.
1: Exacto, debería.
0: Debería.
1: Lo que voy a hacer es que los lunes yo cosecho, o sea que mañana voy a cosechar de lo que tenga allí de cosecha. Entonces te voy a tirar fotitos y voy entonces a enviarte para que tú le digas a la gente, mira, para entonces la semana que viene, o si tengo suficientes en la semana, pues mira, yo no tengo ningún problema en darme un viajecito para acá. Durante la semana vengo, cosecho tempranito y en la tarde voy trayendo las cajitas, pero tiene que ser por lo menos 10 cajitas, porque la gasolina no está fácil, así es que 10 cajitas son buenas.
0: Jessica, dice por aquí, Pimiento, que el mejor café es el que está en la taza del negro, como yo, sin azúcar y sin cúrcuma. Mira para allá, qué tremendo pimiento. Ya tiene el café negro como él, sin azúcar.
1: Y sin cúrcuma.
0: Y sin cúrcuma.
1: Ya me
0: pegó. No quiere cúrcuma.
1: Ya pimiento, ya me pegó el vellón también.
0: Qué tremendo pimiento.
1: Mira que la cúrcuma está bien, es bien buena unirla cuando tienes el té de café.
0: Chapaya.
1: Es un antiinflamatorio y es un diurético también. Y es bien bajito en este cafeína. Así es que sí, también sirve la cascarita de café. Si no la ha probado, pues también está por ahí. Ay, eso es algo que la gente de África estuvo en esta semana comunicándose con nosotras. Y hay unas buenas probabilidades, ¿no? De unos compradores de Europa. Vamos a ver qué pasa con eso. Si pasa o no pasa. Porque la cascarita de café no es lo mismo secar cáscara de café ya cuando está despulpado. O secar cáscara de café en una batea, que es donde es un horno grande. O secar cáscara de café bajo torno, que no sea al aire completamente. Y al lado, ya como estamos en el sur, en Salinas, como te gusta.
0: Jackie, ¿algo que mencionar antes de irnos?
2: Nada, muchísimas gracias, ¿verdad?, por haberme invitado aquí al programa también. Pero nada, todos los que tengan, ¿verdad?, quieran seguirnos en la página de Cooperativa de Mujeres Caficultoras, pueden seguirnos a través de Facebook, Instagram. Allí vamos a estar, ¿verdad? Los que nos quieran escribir nos pueden escribir a través de las páginas y siguiendo dónde vamos a estar en nuestras próximas actividades antes de que termine el año.
0: Ada.
1: Bueno, nada, voy entonces a estar enviando, dale rojo a mi hijo que me llame más tarde, hijo, me llama más mismo. Nada, vamos a estar entonces por ahí con las cajitas, así es que esté pendiente la página de Gastronomía 100x35 y como dije, si hay por lo menos 10 cajitas que tengo que traer hasta el oeste durante la semana, lo hago, no hay ningún problema y venimos por ahí.
0: ¿Esa cajita tendrá etiqueta para que el Departamento de Salud la pruebe?
1: Ay, bendito sea Dios, mira, adiós. Yo tengo negocio, yo pago para adentro y pago todo eso, ¿te pasa?
0: No nos queda tiempo para más. ¿Sabía usted que el arroz es uno

0: De 8 a 10 de la mañana la edición radio y los martes a las 7 de la noche la edición digital a través de YouTube, programa radial 100X35PR. 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Agradecemos siempre a Jessica en el Master Control y recuerden que Montserrat de Peraza los espera en una próxima edición de Gastronomía 100x35. Agradecemos a la Chica Verde y a Jackie que están aquí con nosotros hoy, que por fin las caficultoras de Puerto Rico llegaron hasta nuestro programa, siendo la última invitación pública que le íbamos a hacer
1: para
0: que estuvieran con nosotros. Nos vemos en la próxima edición. Recuerden que Gastronomía 100x35, más allá de la radio, la experiencia continúa. Buenos días.
2: Buen día.

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2: Las 10.

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con Israel Irizarry Rodríguez, Edwin Irizarry Jr. Irizarry. Son las 10:04 minutitos. Hoy domingo 9 de agosto del 2026 en Radio Sol 1090 AM. Jessica López Martínez en los controles. Y por aquí nuestros muchachos que ya están listos en el estudio. Pancho Carelata sigue paseando porque ya escuché el helicóptero. Así que veremos a ver. Ya está por allí él dando vueltas por el área. Así que no ajuste su radio. Ese es Pancho con el helicóptero. No se preocupe. Y claro, ya tengo una lista desde ayer que me envió nuestra amiga Wanda. Me envió una lista, mire, inmensa. Yo no sabía si era de ¿verdad? La de cumpleaños o era de comprar cositas en el supermercado o algo así, porque así que me gustan esas listas largas, porque la familia, pues hay que mencionarla, hay que saludarla y felicitarla. Y a mí me gusta porque ella tiene una familia inmensa. Así que para todos ustedes, saluditos. Eso a las 11 de la mañana, pero usted puede ir llamando al 787-892-9090 para decir qué compra, qué vende, qué regala, qué está buscando en este el programa número uno en la radio de Puerto Rico desde las 10 de la mañana hasta las 12 del mediodía.

0: Oiga, oiga, oiga. Llegó Navidad, llegaron. Mira, llegó comprando y vendiendo.
1: Oiga. Eso así, llegó. Llegaron las Navidades. Camoncia con el café en la mano, mira.
0: buenos días, mi gente. Llegaron los locos de la radio. Llegó Junior Irizarri, Edwin Irizarri, el control de Jessica.
1: Oye, la macara cachimba.
0: Oiga, oiga, oiga. Y el número a marcar es 787-892-9090. 787-892-9090.
1: Ya está sonando.
0: Está sonando por allí. Y búsquenos en nuestra página del Facebook, en Comprando y Vendiendo. 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
1: Dele like
0: y compártala. Compártala para que la página siga creciendo. Compártala, dele share, comparta la página. Oiga, 892-9090. Oiga, primera llamada. Edwin. Buenos días, Comprando y Vendiendo. Adelante. Hello, buen día.
1: Hello.
0: Hello.
1: Oiga, oiga.
0: Oiga, lleva marcando ahí y se quedó dormido. Oiga, márquelo, 787-892-9090. 787-892-9090, soy mujer. Oiga, oiga, oiga. Edwin,

0: Oiga, oiga, oiga, oiga, Edwin, ahí, mira, Edwin, era, hola, hola, sí. Oiga, vamos a la llamada telefónica, Edwin, vamos a la llamada telefónica. Vamos a ver por aquí. Estamos en vivo, mi gente, a través del 892-9090-787-892-9090. Buenos días, adelante.
1: Pero buenos días, pueblo que nos pica.
0: Ahora sí. Oiga, oiga, ahora sí lo escuchamos. Adelante, dígame.
1: ¿Quién es que está hablando? Mira si sabe quién te está hablando.
0: ¿Quién me habla por ahí?
1: Pepa de Cáncer, que está en la banca.
0: ¿Quién?
1: Pepa de Cáncer, que está en la banca, Pimiento.
0: ¡Pimiento! Llegó Pimiento.
2: ¿Y cómo está el pimiento hoy? ¿Rojo o verde?
0: Oiga, oiga, llegó pimiento. ¿Pimiento qué compra, qué vende, qué regala?
2: Pues estamos...
1: No, para regalarle la bendición a todos ustedes.
0: Ah, pues María, eso fue muy importante, gracias, muy gracias, importante. Pimiento. Gracias, gracias.
1: Y para que está haciendo los controles ahí, que lo sabe hacer muy bien.
0: Ah, esa Jessica.
2: Jessica, ¿seguro?
1: Sí, seguro que sí.
0: Ah, pues mi madre.
1: Tienes apellidos también, López Martínez.
0: Oiga, oiga, sí, eso sí. Es cierto, es correcto.
2: Jessica López. Pues
0: muchas gracias, Pimiento.
1: Es un certificado de nacimiento, con el seguro, o sea, la licencia de conducir y muchas cosas más.
2: Gracias, gracias.
1: De un buen padre y de una buena madre también.
0: Ok. Okay. Sí. Ah, pues gracias, Pimiento, por tu llamada. Que tenga buen día.
2: Cuídate, Pimiento.
1: Dale, seguiremos escuchando.
2: Adiós. Okay.
3: Thank you very much.
0: Buenos días, comprando y vendiendo. Adelante.
4: Hello, llegué yo.
0: Oye, Adrián. Adrián de Sabana Grande. Adelante, Adrián.
4: Llegó
0: Adrián.
4: Ya me conoce, primero que nada. Buenos días, yo me los bendiga.
0: Amén.
4: Un saludito para Juan Carlos de Vox.
0: Oiga,
2: oye,
4: y a todos los locutores del área oeste.
0: Claro que sí.
4: Mira, tengo para la venta. Dicho eso, tengo para la venta una Isuzu Pick-up del 1990 para pieza. No, sí. La vendo completa, para pieza. Tengo 4 aros de Mazda 5J, aros 14,
0: sí.
4: De Mazda. Entonces tengo 3 aros de G, 5J número 15. Los otros aros son 14, estos son 15. Tengo solamente 3. Tengo lavadoras dañadas, completas te las vendo, o si no, piezas de lavadora, si necesitas todo lo que necesites. Y cualquier cosita, pues me llama al 787-371-1424, Adrián de Sabana Grande.
2: Repítemelo, Damián.
4: 771-1424.
0: 371-1424, Adrián
4: 14,
0: de Sabana
4: 24.
0: Grande.
4: Y hay un saludito a Doña Ramona, mi tía también.
2: Oye, Ramonita Negrón.
4: Sí, todos los domingos.
0: Okay. Gracias, sí. Adrián, que tenga muy buen día.
4: Dios me lo bendiga.
2: Cuídate mucho.
3: Thank you very much.
0: Buenos días, comprando y vendiendo.
2: Buen día.
5: Sí, buenos días.
0: Adelante. Sí,
2: ¿con quién hablamos?
5: Tengo un Jeep para la venta.
0: Sí,
2: un Jeepito.
5: Es del 1968. El número de teléfono es 787-458-4344. Gracias, suerte, buen día.
2: Oye, ¿cuál es tu nombre?
0: ¿Cuál es tu nombre?
5: Froilán.
0: Froilán. Gracias, Froilán, buen día.
5: Muchas gracias.
3: Adiós. Thank you very much.
0: Adelante, buenos días, comprando y vendiendo.
6: Sí, buenos días. Tengo un apartamento para rentar.
0: Sí.
6: Le habla la señora Torres, es en el Rosario Poblado de San Germán.
0: Ok, señora, apartamento para rentar.
6: El teléfono es 787-306-3369.
2: 787-306-3369. El apartamento para rentar. Muchas gracias.
6: El Rosario Poblado de San Germán, gracias.
0: Buen día.
2: Okay.
3: Thank you very much.
0: Oiga, márquelo, 787-892-9090, 787-892-9090, es el número a marcar. Buenos días, comprando y vendiendo.
7: Buenos días.
0: Sí, adelante.
2: ¿Con quién hablamos?
7: Soy de acá del barrio Caño, llamándote para las dos casas.
2: ¿Dos casas para la venta?
0: Es correcto.
7: Ajá. Son en cemento, ¿sabes? Tiene que llamar al 1-9-7-3-8-3-0-0-5-81.
2: Dímelo otra vez normal así, porque ya me perdí.
7: Dímelo. Ay, Dios mío, porque no te lo quiero decir ligerito.
2: Dímelo ligerito.
7: 1-9-7-3-8-30-0-0-5-81. 973-830-0521.
0: 973-830-0521.
7: Con Cele, sí.
2: 830-0521.
7: 0521.
0: Con Cele.
2: ¿Quién es Cele?
0: Ella.
2: ¿La dueña?
7: Cele, la dueña.
0: Ok, ok.
2: Y yo sé quién tú eres, yo sé quién tú eres.
7: ¿Ah?
2: Yo sé quién tú eres.
7: Yo, Silvia.
2: Silvia, yo sé. Gracias, Silvia. Estos días estuve por allá dando la vuelta.
7: Oh, yo no te conozco, no te... Cuando de esto te paras aquí frente del puente, aquí es
2: frente
7: que yo vivo.
2: Caño, allá donde mami trabajaba. Sí, bien. Sí. Gracias, Silvia.
7: Gracias.
0: Buen día.
2: Cuídate mucho.
3: Thank you very much.
0: Oiga, márquelo, 787-892-9090, 787-892-9090. Recuerden, a las 11 de la mañana llega la sesión de los cumpleaños y los saludos. Así que mire, si usted cumple año, conoce a alguien que cumple año, puede irlo marcando y mire y decirnos quién cumple año, quién quiere saludar.
2: ¿Estás seguro que Wanda conoce a alguien que cumple
0: Wanda
2: año? Sí, Wanda.
0: Ay, mi
2: Wanda
0: madre.
2: Quiñones,
0: oye, yo quiero llevar a Edwin por ahí un saludo que estaba compartiendo con ellos anoche, a Elizabeth Morán, a Elvin Díaz, de ahí del barrio Vallajá de Cabo Rojo.
2: ¿En Vallajá?
0: Oiga, sí, estaban ahí en casa Willy, compartiendo un ratito allí, a doña Elizabeth Morán y Elvin Díaz del barrio Vallejo del Cabo Rojo, que ellos también quieren llevarle saludos para Elvin Rodríguez, que es su vecinito ahí al lado. Así que saludos para ellos que nos están escuchando. Oye, nos escuchan desde que papi estaba aquí en el
2: por
0: programa.
2: Por eso te digo, acordándote de las andanzas de Jari y Sarri,
0: sí, nos escuchan,
2: que no salía de ahí.
0: Nos escuchan por allá. Así que saludos para ellos. Vamos a ver por aquí quién está en línea. Se fue. Buenos días, hello.
2: Hello.
0: No, se fue.
2: Y se marchó.
0: Oiga, márquelo, 787-892-9090. 787-892-9090. Oye, Edwin, está para la venta, apúntalo, anótalo por allí.
2: ¿Se vende? ¿Qué se vende?
0: Se vende Volky del 1965. Se vende Volky Beetle del 1965 con motor alterado y todo. El Volky está, tiene equipo de música, tiene gomas nuevas, alitos, tiene de todo, está al día. Con todos los power. 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Vamos a ver quién está en línea por aquí.
2: ¿Quién es dueño?
0: Buenos días, el muchacho de Cuánica.
2: Cuánica.
0: Sí. Buenos días, adelante.
8: Hola, buenos días.
2: Sí, sí. ¿Con qué hablamos?
8: Bendiga.
0: Adelante.
8: Morales de Yauco.
2: Morales de Yauco. Adelante. Buen día, Morales. ¿Qué compra? ¿Qué vende?
8: Tengo por ahí un 4 y un piano para vender.
2: ¿Vende 4?
8: Unos focos delanteros de Honda Fit 2007.
0: Sí.
8: Unas suspensiones de Honda Civic y unos de Toyota Echo y unas camas literas en hierro. Esas cositas me pueden llamar al 787-267-1963.
2: Muchas gracias, Morales. Cuídate mucho.
8: Dios los bendiga. Bye, bye. De la familia.
3: Thank you very much.
0: Oiga, mire, se vende también por aquí, Edwin, anota por allí.
2: Se vende
0: una planta eléctrica, 5.500 watts. Oiga, se va barata por $200 esa planta. Para esa planta, llamar al 787.
2: No es inverter, ¿verdad?
0: No es inverter. Okay. Es planta normal. Sirve para esta gente que son contratistas. 5.500
2: watts. 5.500
0: watts. 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
0: 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El hombre es Santiago Vargas.
2: Santiago, sí.
0: También tiene un Nissan Versa para la venta, Edwin, allí. Nissan Versa 2012 para la venta. 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Está en muy buenas condiciones. 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Vamos a ver quién está en línea por aquí, Edwin. Buenos días, comprando y vendiendo. Adelante. Hello, buen día.
9: Buen día.
2: Sí, comprando y vendiendo, buen día.
9: Habla el indio del barrio Guaypao.
0: El indio de Guaypao.
2: El indio.
0: Sí. Adelante, indio, ¿qué tienes por ahí para compra y vende?
9: Una planta eléctrica.
0: Ajá.
9: Un compresor de aire.
0: Sí,
2: sí.
9: Una máquina de soldar.
2: Máquina de soldar.
9: Ajá.
2: Sí.
9: Y una máquina de limpiar techo.
2: Y una de limpiar techo. Muy bien.
9: Y un taladro.
2: ¿Un taladro de batería o eléctrico?
9: Chippy Hammer, Chippy Hammer.
0: Chippy Hammer, Chippy Hammer. Oh, Chippy Hammer.
2: Chippy Hammer. Uh-huh. ¿Y?
0: ¿Qué marca Chippy Hammer?
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2: ¿Tú estás en dónde? ¿Dónde vives?
0: En Guaypao, Guárica.
2: En Guaypao.
9: Uh-huh. Ah. Ajá. Mira, si me puedes complacer.
0: Sí.
9: Con un disquito de Luis Lebrón por primera vez.
0: ¿El de Luis Lebrón?
2: De Luis Negrón.
0: No, ajá, Luis.
9: Por primera vez.
0: Luis Lebrón
2: por primera vez.
0: Va a buscar por aquí.
2: Vamos a ver si eso está aquí en la biblioteca, que en la discoteca de Junior.
0: está por aquí, Edwin. Vamos a verlo ahí. Por aquí. Sí, mira, vamos a ver si es este que está aquí. Déjame que este salga de aquí. Te voy a decir rapidito. Oye, tú tienes radio muy alto allá. Bájale radio.
2: Bájale radio un poquitito.
0: Ajá, para poderte escuchar bien claro. Ahí. Ya mismito vamos a estar complaciendo por aquí.
2: ¿Viste? Para que no se estronque.
0: Sí, sí, sí. ¿Viste eso?
2: Mítico.
0: Vamos a ver aquí. Este mismo es.
2: Vamos a ver.
0: Oye, vamos a ver si es este que está aquí.
2: Mira,
0: se puede.
2: Mira, Indio. Ah, pero él tiene radio todo general, ya tiene que escucharlo.
10: Por gracias, Indio. Primera vez.
0: Oye,
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2: Cumple haciendo peticiones. Por primera vez.

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1: Oiga.
2: Luis Negrón, por primera vez, complaciendo sí. Peticiones al indio. De allá de Guaypao.
1: De Guaypao, de Guánica.
2: La gente de Guánica está encendida
1: eso
2: hoy.
1: Eso es donde está la central de Guánica, vas hacia Playa Santa, después de la curva que está bien cerrada ahí, eso donde había un mareconcito antes, que se fue el barandal, esa vallita que tú ves allí, que eso es Guaypao.
2: Está de Escambrón, ¿verdad o no? Estamos perdidos.
1: El Escambrón es San Juan. Chicos, es Guánica.
2: Perdido, pues, para Playa Santa.
1: Para Playa Santa.
2: Ok. Entonces, vamos para Playa Santa.
1: Pasa a la central.
2: Ah, que la gente pesca por ahí.
1: Exactamente.
2: Que estas dos entradas a mí me confunden. Una por el otro lado y otra por acá. Y me confunden. Es que yo sé, pero tú sabes porque tú viviste allá. Yo no.
1: ¿Tú has ido a Playa Santa?
2: Yo soy de Valle y malo.
1: Ay. Oiga, márquelo 787-892-9090, 787-892-9090. Es el número a marcar para que nos diga qué compra, qué vende, qué está
2: regalando.
1: Oiga, eso. Edwin, y ya en algunas escuelas empezaron las clases, pero ya, todavía Remington Christian Academy empiezan el lunes. 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
1: Buenos días, comprando y vendiendo. Adelante.
3: Muy buenos días por la mañana, muchas bendiciones para toda esa gente buena de esa emisora.
1: Oiga, claro que sí, usted es el barbero.
3: El barbero Charlie, acá
2: la
3: tijera fina.
2: Charlie.
3: Pues yo era un barbero que daba la tijera fina y cuando vino Donald Trump a Puerto Rico, fui y le llegué la moña. Le metí una pega y una cola para que me atrapara la vida la moña esa.
1: ¿Y todos sus clientes tienen oreja?
2: Sí.
3: Todo tiene oreja.
2: Sí.
3: Para que me apunte a ella, la nieta mía que cumplió 18 años.
1: Oiga, Edwin, anota por allí.
2: Vamos a ponerlo por
3: allí. Un abuelo orgulloso de su nieta.
2: ¿Cómo se llama la nieta tuya?
3: Aleska Ramos Chalvisán.
1: Aleska Chalvisán.
3: Charlizán, Alex Charlizán, de la familia Charlizán.
2: Charlizán.
3: Pues mira, ese anuncio que tú tienes está ahí, está muy bueno, de los pollos asados y todo eso, pero no, no anuncié todo eso, porque cuando yo llego allí, ya para chocar la lata, se comió todo.
2: Te lo aseguro, oye.
3: ¡Oh, no! Yo vi a Miguel hasta allí, cuando llego allá no quedan ni los huesos.
1: Oiga, oiga, usted sí que tiene buen humor, oiga. Usted se levanta contento.
3: Para chocar la lata se me adelanta cuando yo voy a esos sitios de la 116.
0: ¡Oh, no!
3: Ni el jabo de pescado, oye, el bacón criollo.
1: Al bacón criollo.
2: Va a coordinar contigo, oye, va a coordinar contigo para que, pues, para que lo saque.
1: Voy a hablar con Pancho para que se encuentre con usted.
3: Sí,
1: por
3: ahí, bueno,
1: se
3: encuentre. Es bueno, oye, y nunca paga y ni deja pago a nadie. Ay, oye, yo no. Porque tú sabes que toda la gente que beben, pero no pagan.
2: Ay,
1: oiga, oiga.
2: Pero ese es el trabajo de él.
3: Hay que mantenerse alegre, gracias, señora. Nos dio una vida más el día de hoy. Hay que estar alegre.
1: Claro que sí, claro que sí.
3: Yo fui un barbero 40 años, a todos los clientes míos yo le decía chiste. Cuando se iban yo le decía... Van recortados, pero van con oreja.
1: Recortado y con oreja.
3: Porque ese programa a mí me encanta, porque aunque no venda nada, pues lo escucho.
1: Claro, claro, claro, no, se lo agradecemos.
3: Vos escuchás el cumpleaños con Manu Cielo, nieta.
1: Sí, claro que sí, ahí está montado ya.
2: Está apuntado aquí.
3: Buen día, buen día.
1: Muchas gracias, Charlie. Okay.
4: Thank you very much.
1: Oiga, esa la gente que nos llama a este programa, gente alegre, que se levanta, ¿verdad? Contento de tener otro día más conmigo.
2: ¿Tú sabes, en 40 años recortando cuántos chistes y cuántos chismes prendió él?
1: Se echó. Don Miguel, el hombre ahí, así que saludos para él. 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
1: Oiga, sí. Ay, ay, ay.
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1: Oiga, oiga, oiga.
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1: Oiga, oiga, oiga, 10:30 de la mañana. Está escuchando Comprando y Vendiendo con Israel Irizarri. Recuerde a las 11 de la mañana la sesión de los cumpleaños. Los saludos. Oiga, si usted cumple año, si usted conoce a alguien que cumpla año, o mire, si usted quiere saludar a alguien simplemente, mire, llámenos al 787-892-9090. Es el número a marcar, 787-892-9090, y díganos quién cumple año. Oiga, 10:30 de la mañana, vamos a la pausa, regresamos en breve, no se vaya nadie. Lleva de lo Jessica.
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10: Con 34 minutitos, oiga, comprando y vendiendo. Este es tu programa preferido, márcalo, márcalo, 787-892-9090. Recuerde bajar el volumen de su radio o incluso lo puede apagar y usted escucha lo que está hablando por el teléfono. Así que esta forma es la mejor para que no salga ese ruido y la gente pueda anotar su número, ¿ok? Venga ya con el número correcto, con la información correcta en una sola llamada. 10 con 35 minutos y vamos con los locos de la radio que hoy se tomaron. Miren, la amarilla, la verde, la colorada, hasta la fucha y la gris se la tomaron. Hoy sí que sí. Adelante, muchachos.
1: Oiga, oiga, sí, seguimos con el número uno de los domingos, comprando y vendiendo, el programa número uno de la radio dominical. Junior Irizarri, Edwin Irizarri, el control es Jessica. Oiga, recuerde todos los domingos sintonizarnos a través de Radio Sol 1090. El número marcar 787-892-9090, 787-892-9090. Así que, mire, busque nuestra página del Facebook, vaya al Facebook, busque nuestra página comprando y vendiendo allí en el Facebook. Oiga, allí puede postear lo que usted tiene para la venta, lo que usted está buscando. Oye, vi por ahí también, Edwin, que estaba el monstruo de las carpas, tenía por allí una nevera que estaba vendiendo por allí.
2: Sergio.
1: Ajá. También vi por aquí, hay un caballero, déjame buscarlo por aquí. 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
1: 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Edwin, que también
2: mira quién está ahí. Se dice. Oye. 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
1: 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Oye, mira, por aquí hay una nativa 1999.
2: Nativa.
1: Ajá, la tiene Arismar Colón. Está en la página de comprando y vendiendo. Así que mire, si usted interesa esta nativa del 99, la nativa está en Ponce. Así que puede entrar ahí a la página de comprando y vendiendo y escribirle por inbox. 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
2: Harold lo tiene, Harold.
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2: Eso así, gente, está escuchando Comprando y Vendiendo con Israel Izarri Jr., Edwin Izarri Pérez. Así que nos controle la macaraga chimba, Jessica. Oye, por aquí por Radio Sol 1090.
1: Oiga, sí. 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
2: Oiga, y usted haga la asignación, si tiene algo que vender, algo que comprar,
1: claro,
2: vaya por el patio de su residencia, verifique que está de más ahí, mira, claro, haga una listita y marque el 892-9090 y díganos qué está comprando.
1: ¿Qué está
2: si
1: vendiendo?
2: Necesita algo, haga otra listita, exacto, y pida lo que necesita.
1: Estoy comprando,
2: también.
1: Estoy comprando.
2: Estoy comprando.
1: Estoy comprando y vendiendo, Edwin.
2: Y es comprando y vendiendo, eso hay. Estoy vendiendo, estoy comprando, comprando y vendiendo.
1: Oiga, oiga. Vamos. 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Buenos días, comprando y vendiendo. Adelante.
4: Sí, buenos días.
1: Baja el volumen de radio, exactamente, así mismo. Ya, ok.
13: Thank you very much.
4: Buenos días, la señora Rivera, que estamos vendiendo un carrito, ¿sí?, Honda Action de 2023. De 2013, que diga.
1: Ajá, 2013.
4: Action. 2013, sí, esto, bien barato. Teléfono a llamar.
1: Ajá.
4: Clarito. Con el teléfono llamado es 787-951-5508.
2: 95155.
4: No, no, 951.
2: Sí, 951.
4: 55.
2: Ajá.
4: 08.
1: 5508.
2: 08. Muy bien.
4: Mira, y tengo un Jeep del 2013.
1: Sí.
4: También para vender.
2: Para la venta.
4: Ese es un poquito más caro, pero si acaso le interesa, porque nos llame ese mismo número.
2: Para la venta. ¿Bien? Un Jeep de 2013. Me dijo que era la señora Rivera. Muchas gracias, señora Rivera.
4: Sí, señora Rivera.
2: Muchas gracias.
1: Muchas gracias, buen día.
2: Okay.
4: Muchas gracias.
1: Ok, bye, bye.
2: Adiós, buen día.
1: 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Oiga, oiga, oiga, márquelo, márquelo, márquelo. Oiga, se vende por allí Nissan Versa 2012. 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El vehículo está en nombre de la persona que lo está vendiendo. Para ese Nissan Versa, y mira, también tiene una planta eléctrica 5500 watts. 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
2: ¿Y está el número de teléfono? ¿Está el número de teléfono?
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2: Dilo por ahí.
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2: Jessica.
1: Se dice que no lo van a ver más nunca en la vida, porque...
2: Se dice, yo que estoy seguro, ¿verdad? Me acordé de algo, gente, no se puede.
1: Edwin aquí con sus chistes internos.
2: No.
1: Un aplauso para Edwin.
2: Gracias. Oye.
13: Thank you very much.
1: Márcalo 787-892-9090. Recuerda a las 11 de la mañana, eso ya mismo, dentro de 15 minutitos más, está la sesión de los cumpleaños y los saludos. Así que mire, si usted cumple años o quiere saludar a alguien, vaya llamando por allí al 787-892-9090. Díganos que a quién quiere saludar, quién cumple años.
2: Saludos a sus vecinos, a sus amigos, a sus amigas. Si cumple aniversario, cualquier actividad.
1: Divorcio, alegre. Cumpleaños, no, bautismo.
2: No. Oye. Hay quien lo celebra. Seguro.
1: Oiga.
2: Sí, que salieron pues de la carga, pero hay quien lo celebra.
1: ¿Por qué tú tienes carga ya en tu casa?
2: No, yo no. Gracias a Dios, estoy felizmente casado y.
1: Dile lo contrario.
2: Llevo 39 años ya ahí.
1: ¿39 años? 39. ¿Y Gladys tiene 35?
2: Gladys tiene 35.
1: O sea, que tú te casaste antes de que Gladys naciera.
2: ¡Oh,
1: mi María!
2: Estoy pensando esa ecuación.
1: Oiga. No va a decir, Edwin. Oye, saludos para Elizabeth Morán, para Elvin Díaz del barrio Vallejá de Cabo Rojo, que también le quieren enviar saludos por allí a Elvin Rodríguez, su vecino. Así que saludos a todos ellos, Edwin. Nos escuchan todo el tiempo a través de la onda radial de Sol 1090. Así que saludos para ellos. Nos escuchan desde que papi estaba aquí.
2: Seguro que sí.
1: Así que esa gente lleva escuchando Radio Sol toda la vida.
2: Eso es en Cabo Rojo.
1: Ahí cerca de Comercial Todo Oro por ahí.
2: Sector Vallejá.
1: Vallejá.
2: Y en Paragüellón también va a pisar más.
1: Paragüellón está Garaje Tatito.
2: Allá, ¿te acuerdas?
1: Exacto.
2: Que ahí se metía también. Nosotros íbamos con él a todos lados. Nos conocían en todos lados, por eso me invito.
1: Oiga, busquen nuestra página del Facebook en Comprando y Vendiendo con Israel Irizarri. Denos like y denos compartir, así la página sigue creciendo por aquí. Déjame ver por aquí, estoy buscando a ver quién entró por aquí hoy a la página del Facebook. Por aquí un saludito para Virgen Hernández. Déjame ver quién más está por aquí. También para Carmen Rodríguez Olivencia del barrio, desde allá del Residencia Las Américas. Que le envía saludos al barrio La Haya de Lajas.
2: Esa gente buena que siempre está ahí escuchándonos allá.
1: Carmen Olivencia, hermana de Chela.
2: Sí, seguro.
1: Chela
2: sí.
1: También está por aquí.
2: Sí, Cheliskin está por ahí.
1: Ángel Luis Camacho desde La Parguera.
2: Saludos.
1: Siempre nos escucha, nos envía saludos por aquí, por la página de Comprando y Vendiendo. Para
2: son fieles
1: Iris
2: ahí.
1: Iris González.
2: Oye, la mamá González. De Mayra.
1: ¿De quién?
2: La mamá de Mayra, o Mayra Rodríguez.
1: Ah, bueno, sí. Por eso que yo digo que ella siempre estaba ahí en la página. Sí,
2: siempre estaba ahí en sintonía.
1: Ok.
2: Aquí el ladito está. Ahí el ladito.
1: Oye, pues qué bueno, saludos para ella. Para Iván Rodríguez, también para Isabel Vega, para Norma Elizabeth Santos, para Papún, en su cumpleaños en Laja. Mira, Papún cumplió año.
2: ¿Papún?
1: Papún es hermano de Yolanda.
2: Sí.
1: Ese es un Papún que yo conozco, pero yo no sé si es el mismo que dice Norma Elizabeth.
2: No sé, pues tiene que ser porque hello.
1: ¿Cómo es?
2: Hello. No, el mejor DJ de Puerto Rico cumpleaños ayer.
1: Willy en Toro.
2: Sí.
1: Cumpleaños ayer, así que saludos para el mejor DJ de Puerto Rico. Como dice el nenito que está en la promoción de él.
2: La nena,
1: ¿verdad?
2: Sí. William Toro Martínez.
1: Así que saludos para él también. Márquelo 787-892-9090, 787-892-9090.
2: Ese es el teléfono. Oiga, a marcar.
1: Dígalo por aquí. Uepa, aquí está también, mira, entró por aquí Freddy el bombero.
2: Freddy.
1: Escuchándolo desde Las Vegas del Pepino, allá en San Sebastián. Así que saludos para toda esa gente buena de allá de Las Vegas del Pepino, San Sebastián.
2: Oye.
1: Y también para Virilo, para Doña Carmín también, allá en Moca. Saludos para todos ellos allá.
2: Tú conoces todos esos rincones, mira. Yo de Laja y malo, porque de Guánica no sé.
1: Ay, bien. Era Muñaño.
2: Ay.
1: Saludos para todos ellos allá. Para Lisa también, sí. La esposa de Freddy. Ay. Oiga, márquelo 787-892-9090. 787-892-9090.
2: Ahora y díganos qué está comprando. 90.
1: Oiga, saludo para Virgen Hernández, para María Morales, para Norqui Rosado, Julio Rivera. También para toda esa gente que está entrando por aquí en la página de Comprando y Vendiendo.
2: Oye,
1: con Israel Irizarri. Así que Mira, entre, denos like por allí. A ver, mira, por aquí también tenemos otra gente más. Mira, a Tito Blanco, Ricardo Pagán, Oscar Claudio, para Ketty Irizarry. Yo la conozco a ella.
2: Esta yo también la conozco.
1: Oh, no. Y para Lilibet Pavón, para Francisco Rodríguez Matías, para Julio Rivera, para Luis Alberto López Hernández, es el de los conejos de 35 libras.
2: Ah, Luis Alberto, sí, todavía sí, no me constan.
1: No, pues a mí todavía me consta que quedo ir a gelarme las tardes el sábado y todavía no,
2: no ha llegado. ¿Tampoco te consta?
1: No ha llegado, no me consta tampoco.
2: Ay, no me diga, Junior, no me diga.
1: Oiga, también para Aníbal Rodríguez, para Gloria Rodríguez, Noticias Alto Perfil. Oiga, mira, está por ahí también.
2: Oye, la página, mira, usted busque esta página.
1: Oiga, Noticias Alto Perfil.
2: Y dele like.
1: Sí, ahí, dele like. Dele seguir, sí, sígala.
2: Seguir, sígala.
1: Oiga, Nancy Mercado, Leticia Alameda, Wilson Pérez, Marisol Acosta, Adolfo Ramírez, Alicia Alicea Vega, José Yaurador, toda esta gente que han entrado por aquí ya a la página de Comprando y Vendiendo con Israel Irizarry.
2: Oye, Junior, se vende piezas de Toyota Siena todavía. Hay piezas, todavía quedan.
1: Oiga, quedan piezas.
2: Oye, señor Morales, hijo, 787-381-1042. 787-381-1042. Se venden piezas de Siena del 2005. Ay, en santa, ven para allá. Buena, bonita y barata.
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1: 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Así que saludo por ahí a Ángel Rodríguez, allá en el Friki Tania, Oliva Rodríguez también, allá en la carretera 116, cerca de la Casa Barco, ahí en el barrio Costa de Laja. 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Oye, Edwin.
2: Oye, sí.
1: ¿Y dónde estuvo Gladiola Sol por ahí, Edwin? Que yo vi algo por allí. Que
2: ayer estuvimos en la Feria de Salud de Puerto Rico, allá en el Parquecito Artesanal.
1: ¿Es solamente era ayer?
2: Ayer. No, porque antes de ayer estaban la vacunación de perros y gatos. Ahí mismo. Entonces, ayer era la actividad.
1: O sea, que tú fuiste el viernes a vacunar.
2: No, viernes yo fui a ver. A ver. No te encontré. Oye, entonces sábado.
1: Gladys te llevó el viernes.
2: Sábado fuimos allá y estuvimos ahí vendiendo ahí los jabones artesanales de Gladiola Soap. Oye, y llegó Alex DJ ahí y estuvimos un rato ahí compartiendo.
1: Oye,
2: estuvo bien bueno. Estaba el secretario de salud, estaba nuestro alcalde Jason J. Martínez.
1: Sí.
2: Oye, y toda esa gente buena que estaba ahí trabajando del gobierno de Puerto Rico.
1: Oiga, eso es excelente
2: actividad
1: que hubo allí.
2: De una vez se inauguró el parquecito
1: de los niños.
2: Es la cosa.
1: Ok.
2: Eso estuvo bueno.
1: Y ahí estuvo Gladiola Soul.
2: Gladiola, ¿dónde más?
1: Ok.
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2: Oye, no sabes si ya Pancho sembró lo que iba a sembrar allá en Tujumote, allá en el callo del Tujumote.
1: No sé, porque allá hay unos calones sembrados. Yo
2: por
1: no sé.
2: Eso. Él lo pone debajo de la arena allá y después va y lo busca allá con el combo.
1: Oiga, sí.
2: Con el Melindo.
1: Ahí va, se tira para allá con
2: lo prueba primero.
1: No se puede con ellos dos. Márquelo, 787-892-9090. 787-892-9090. Buenos días, Comprando y Vendiendo. Hello.
2: Buenos días.
1: Ajá, adelante.
2: Hello.
14: Mire, la Radio Sol.
1: Sí, adelante.
2: Comprando y Vendiendo, buenos días.
14: Para ofrecer una Suzuki Swift del 94, sistema de aire nuevo, goma nueva, $1,600. Sabana Grande. Llamar al 939-314-4543.
2: 314-4543. ¿Y con quién hablé? ¿Cuál es tu nombre?
14: 5 gomas nuevas, sistema de aire nuevo, jadeón nuevo, nítida. Tengo que salir de ella por viaje.
2: ¿Cuál es tu nombre?
14: Edwin.
2: Edwin, el tocayo. Muy bien, gracias, Edwin.
14: Bien.
2: Bye, bye, cuídate mucho.
1: Muchas gracias.
13: Thank you very much.
1: Oiga, buenos días, comprando y vendiendo, adelante.
2: Buen día. Los... Elos.
1: No, baja el volumen de radio.
2: Baja el volumen.
1: Ahora sí, adelante.
2: Vamos a ver, ¿con quién hablamos?
15: Tenía el radio prendido, lo pagué.
1: Adelante.
2: Saludos.
15: Saludos. De Cabo Rojo, yo siempre los escucho todos los domingos.
2: Qué bueno, eso está bueno.
1: Importantísimo. ¿Quién nos habla?
15: Luis Carlos, mire, tengo en Cabo Rojo una secadora Whirlpool. Esa es eléctrica, secadora Whirlpool. Está en excelentes condiciones, 225 o una buena oferta. Y tengo el techito de un techo de bote de 6x5, no tiene, pues la lona. Está nueva porque yo la mandé a hacer nueva. Me voy a darle $50. Y tengo un aro de un carro Kia Forte 2024. Está nítido, nuevo. Este aro lo voy a dar en $100. Y todo esto está en Cabo Rojo. Así que, mire, la semana pasada yo puse todo eso en la página de ustedes, que si alguien lo quiere ver
2: allí. Sí, ahí en la página Comprando y Vendiendo siempre...
1: sí, lo puede ahí, poner allí.
2: Lo coloca ahí.
1: Es una
2: ahí,
1: página de servicio público.
2: Ahí vende todo lo que usted quiera vender, seguro que sí. ¿Cuál es tu teléfono, Luis Carlos?
15: No, he puesto otras cosas y se han vendido.
2: Sí,
15: el número ser. Para llamar es con el 7... 565-1186.
2: Señor Luis Carlos de Cabo Rojo. Muchas gracias, buen Luis día. Carlos. Cuídese bye mucho. Bye. Bye bye.
13: Thank you very much.
1: Oiga, oiga, por ahí un saludo para Cherly Sepúlveda y José Ramírez allá en el Sabanené. Así
2: el copiloto, el copiloto.
1: Que nos escribió por allí. Buen día para él también. 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

0: Pero,
1: señor Rivera, ¿qué compra? ¿Qué vende?
0: Tengo una guaguita, una Rogue,
1: ajá,
0: del 2008 para venderla automática.
2: ¿Nissan Rogue?
0: Sí, Nissan Rogue.
2: Ajá,
0: del 2008.
1: Nissan.
0: Y tengo también una Mazda CX-9 del 2007 para venderla también.
2: Y okay, para ese, para esos vehículos, ¿a qué número le pueden llamar?
0: 849-0921
1: con el 787.
0: 787, exacto.
2: Oiga, una pregunta, la Nissan Rogue, ¿qué precio tiene?
0: ¿La Nissan?
2: Sí.
0: 1400.
2: Ah, está bueno, está a buen precio.
1: Sí, sí, está
0: trabajando
1: bueno.
0: Bien.
1: Okay, muy okay, bueno, muy bueno.
2: Pues muchas gracias, señor Rivera.
1: Señor Rivera, gracias.
2: Buen día.
0: Okay.
2: Okay.
3: Bye, gracias. Thank you very much.
2: Oiga, si seguimos por aquí comprando y vendiendo con Israel Irizarry.
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1: Oye, y el colegio el 25.
2: Oiga,
1: colegio de Mayagüez. 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
2: 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Ay, ay, ay. 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
1: Oye, el monstruo de la cisterna.
2: Oiga, sí. Buenos días, ¿quién nos habla?
3: Ajá, muy buenos días. Habla señora Irizarri de aquí de San Germán.
2: Adelante, señora Irizarri.

0: Para anunciar que tengo un freezer nuevo para venderlo.
1: Sí, un freezer nuevo para la venta tiene la señora Irizarry. Y para ese freezer, ¿a qué número le pueden llamar, señora Irizarry?
2: Sí, ¿a qué número de teléfono?
1: Sí, sí, la escucho.
2: Te estamos escuchando, señora Irizarry.
0: Ok. Pues mi nombre es Milagro Irizarry. Sí. Yo los conozco a ustedes por años. Ah, los sí. Los domingos.
2: Qué bueno.
1: Qué bien.
2: Oiga, el freezer que usted tiene, ¿es de los que son hacia arriba o hacia el lado?
0: Dígame.
2: ¿El freezer es los que son derechos para arriba o es el que ha acostado?
0: Es que no lo puedo escuchar a ustedes.
1: Ah, ¿cuál es su número de teléfono?
2: El número, señora Irizarry, número de teléfono.
0: Pues, mi nombre es Milagro Irizarry, soy de San Germán.
1: Ajá.
0: Estoy vendiendo un freezer pequeño. Completamente nuevo. Y mi número de teléfono es
3: 892-6271
0: con el 787.
2: Muy bien, muchas gracias.
1: Muchas gracias, señora Irizarry, que tenga buen día.
2: Cuídate mucho, linda. Bye, bye.
1: Oiga, oiga, 11:03 de la mañana.
2: Oye, sí, mira.
1: Oiga,
2: oye, pero ¿qué pasó
1: vamos,
2: aquí?
1: Vamos a terminar con
2: ¿eso
1: esta.
2: ¿Está dañado
1: esto,
2: ese
1: para ir a la pausa, Edwin.
2: Oye,
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1: Claro que sí.
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1: Claro que sí. Vamos a esta llamada y vamos a la pausa. Buenos días, comprando y vendiendo.
4: Muy buenos días, le habla el licenciado Sosa de las Parcelas.
1: ¡Oiga! Llegó el licenciado Sosa. Adelante, Sosa. Licenciado.
2: Oye, ¿qué pasa?
4: Mira, tengo por ahí para la venta una Ford 150 2005, una Nissan Frontier 4 puertas, cabina y media, 4 cilindros 2005 y un Toyota Corolla 2008. En muy buena condición los tres.
2: Muy bien.
4: Cualquier cosita, 787-237-2537.
2: 787-237.
4: 2537.
2: 237-25. 37. Oye, Sosa, está chistecito hoy.
1: Oiga.
2: Gracias,
1: gracias, licenciado. Buen día.
2: Te apreciamos un montón, Sosa.
4: También negociamos, también negociamos.
1: Qué gusto que negocia. Se negocia también.
2: Oye, o mejor oferta.
4: Y si no hacemos, no hacemos este negocio.
1: Hacemos amistad.
2: Eso es así.
5: Thank you very much.
2: Gracias, Sosa. Cuídate mucho, Sosa.
4: Que Dios lo cuide.
2: Bye. Adiós. Está contento hoy, oye.
1: 11:05 minutos de la mañana. Vamos a la pausa, regresamos breve. No se vaya nadie. Llévate.
2: No, sí. Se vaya nadie. Eso es.
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0: 9 minutitos, las 11:09, comprando y vendiendo, y llegó la sección más esperada de los cumpleaños. Mire, ¿y qué pasó, Pancho? No llegó, pasó por aquí en el helicóptero, pero no llegó. Pero de todas formas está el Grinch por allí, está Edwin. Así que mire, recuerde anotar siempre los nombres, darnos la lista o llamarnos aquí para felicitar y saludar a la gente que cumple años. Todo está bonito, pero si no dice la edad, automáticamente el Grinch de los cumpleaños le ponen 10 años hacia arriba, 10 años hacia abajo, el plus, el agrandado. Y el eso dicen. Ese es el nuevo.
1: Se dice.
2: Ay, es santa. No, se dice que lo que pasa es que Pancho tiene un copiloto ahora nuevo, se llama José. Y está enseñándole a guiar el helicóptero. Enseñándolo ahí a volarlo por ahí para que lo lleve por ahí a la parquera. No,
3: pero yo lo llamo ahorita y le digo que entre, que sea a un saludo, que sí, ya sí, nunca sea, sí, que para que le salude al público.
2: ¿Se dice siempre, o que... no viene? ¿Viene?
3: No, pero yo lo llamo ya mismo.
2: ¿Sí para... o no?
3: No, viene, pero no viene a saludar. Viene a saludar solamente
2: y al viernes
3: y se va. Exactamente.
2: Ah, habla con José.
3: Oiga, 10 de la mañana, estamos en la sesión de saludos, de compañeros saludos, aquí en Comprando y Vendiendo con Israel y Dizarri. Oiga, si usted cumplió año, si usted quiere saludar a alguien, puede llamarnos a esta hora, ahora al 787-892-9090, 787-892-9090, y decirnos quién cumple año, a quién quiera saludar en la sesión de los cumpleaños y los saludos.
2: Oye, sí, Juno, sí, mira, este es el momento, tienes alguien que cumpla años, tienes que felicitar a alguien
3: claro.
2: que cumpla aniversario.
3: Sí.
2: ¿Quieres invitarnos a comer algo, un bacalaíto, una chapuja, una empanadita? Light, vamos, no es que
3: vamos,
2: se dice,
3: vamos. No se dice, vamos porque vamos.
2: Ay, exacto.
3: Oiga. Oye, Edwin, por aquí, comenzando el lunes, cumplió años el hijo de Abuela Inés, que se llama Rodolfo Alameda.
2: Rodolfo, seguro, sí.
3: Y su nieto, Jun Sanabria, cumplieron años el lunes. Así que felicidades para ellos. También por aquí, de parte de Rosalisa Santiago y su esposo Tony, quieren felicitar a su prima Wilma, que también creo que cumplió años, así que felicidades para ella de parte de Rosalisa Santiago y Tony.
2: Eso
3: ella cumple años el lunes. El martes por aquí, martes Graciela Rodríguez puso por aquí que cumplió, parece, 10 a Gabriel, así que felicidades para Gabriel de parte de su abuela, ¿verdad? Chela. El miércoles, por aquí, Carmen Rodríguez Olivencia dedicó su muro a uno de sus grandes amores, su nieto Rubén, que estuvo cumpliendo años. Así que felicidades para Rubén de parte de Carmen Rodríguez Olivencia en su cumpleaños. Esto fue el martes. Saludos por aquí también. Aquí a Wilda Rodríguez. Me escribió Edwin por allí.
2: Inés.
3: No, esta es a Wilda Rodríguez. Esta es otra Wilda.
2: Rodríguez.
3: Desde Brooklyn.
2: Oye.
3: Me escribió que cumplía años el 10 de agosto.
2: 10 de agosto.
3: Así que a Wilda Rodríguez, cumpleaños mañana lunes.
2: Mañana,
3: así
2: seguro.
3: Que felicidades para ella, de parte de nosotros acá en Comprando y Vendiendo, de Junior, Edwin y Jessica. También quiero llevar saludos por aquí, Edwin. Esto fue el jueves, cumplió año también, de parte de Yamilba Rivera.
2: ¿Quién?
3: Quiere felicitar a su nieta. Debe ser, sí, a su nieta que estuvo cumpliendo años. Esto cumplió año el jueves. También por aquí tengo Edwin de Carmen Rodríguez Olivencia. Benigno Sebastián cumplió año también. Te voy a decir cuándo fue. Esto fue el jueves. El jueves, el nieto de Carmen Rodríguez Olivencia cumplió año y se llama Benigno Sebastián. También el viernes, Edwin. El viernes, Carmen Rosa Sanabria cumplió, a la esposa de Gabriel, del Badén, de Gaby.
2: Sí.
3: Estuvo cumpliendo años. Esto fue el viernes. Felicidades para ella también. También el viernes por aquí, a Willa Inés puso que cumplió años una nietecita de ella, ¿verdad? No veo el nombre de ella por aquí, pero Tú la tienes aquí, mira, la bebé.
2: Déjame ver. Dice.
3: Cumplió año, el primer añito, cumplió un añito, la nieta de Aguilda Inés, él.
2: No dice nombre.
3: Esto fue el viernes. También por aquí, el viernes cumplió la mamá de Maricel Berríos. Su mamá cumplió años el viernes. Ella se llama Lidia Moraima Cordero, la mamá de Maricel, que estuvo cumpliendo años el viernes. Así que por ahí estos son los cumpleaños. Por aquí también tengo otros cumpleaños más que me enviaron ahora mismo. Saludos de Wanda, Ivonne Quiñones y familia. Oiga, el 2 de agosto cumplió su sobrinito Luca David Cedeño Ramos, cumplió 4 añitos de Yauco. El 3 de agosto su sobrina Andrea Camila Santos Quiñones cumplió su mayoría de edad, 21 años, estudiante de la Inter de San Germán.
2: ¿Cuánto cumplió?
3: Y ella es de Yauco, 21 años.
2: Ajá.
3: El 5 de agosto, su hermana mayor, Mari Carmen Quiñones, cumplió 66 años, es de Yauco.
2: Hermana gemela.
3: Ajá. Y el 6 de agosto, su hija María del Pilar Pacheco, María del Mar.
2: Sí.
3: Pacheco, sí.
2: Cumplió 38 años.
3: Oye, estaba leyendo. Diantre, ahora sí. Oye, mira, su hija María del Mar Pacheco Quiñones cumplió 35 años, residente de
2: Clarkston,
3: Georgia. No, la hija de ella cumplió 35.
2: Sí, pues yo hablé con ella.
3: Oiga, el 8 de agosto, el sobrino Nathan Pagán Quiñones cumplió 7 años, residente en Yauco. Déjame ver por aquí. 15 de agosto, no, 19. El 12, vamos para el 12. El día 12 cumple su hermana Iris Quiñones, sus 64 años, residente de Añasco. El 19 de agosto cumple su sobrino Luis E. Vale Quiñones, sus 32 años de Aguada. Hoy día, el mismo día cumple el padre e hijo, su sobrino Dairon González Vale. Cumplió 17 y su papá Milton González, sus 45 años, residente de Aguada. También el cuñado de Wanda Quiñones está de cumpleaños ese mismo día, 19. Ovidio Cedeño cumple 66 años, residente de Yauco. Y el 22 de agosto, su otra sobrina cumple 35 años, se llama Gerling Marie.
2: Oye, sí,
3: yo tengo una lista más larga, me avisa.
2: Tengo unos cuantos cumpleañeros aquí también.
3: Dímelo, Edwin.
2: Oye, tengo la nieta de Charlie el Barbero.
3: Oiga,
2: Aleiska Ramos Chaulizán. Oye, pero no dijo cuánto cumplía.
4: Oh, no.
2: Sí.
4: Oh, no.
2: Oye, sí. Oye, no sé, bueno, vamos a ponerle 15 años también. Oye, también tenemos también a William Toro Martínez. Willy. Oye, Willy. Ese niñito, el mejor DJ de Puerto Rico, William Toro Martínez, llegó a los 60 años. Oye, anoche Junior, yo estaba un quinceañero ahí.
3: Oh, sí.
2: Espectacular allá en el Hormiguero. El quinceañero de Naichalis Martínez.
3: Ajá.
2: Oye, cumplió sus 15 años de parte de Denise Zaragoza y a Mauri Martínez y toda su familia, sus abuelos.
3: Esa es la hija de a Mauri y Denise.
2: Esa es mi
3: hija. Y me escribo la por aquí ahora.
2: 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Así que un saludito a ella y a toda la familia que estuvieron
3: muchas
2: allá.
3: Felicidades y bendiciones para ella.
2: Noche allá, que nosotros estuvimos con ellos allá y estuvo espectacular con batucada y todo eso.
3: Oiga.
2: Bueno.
3: Oiga, sí.
2: Oye, no, esos son los únicos que tengo de cumpleañero.
3: Oiga, Edwin, pero usted no hizo su asignación.
2: No, tú te pasaste por ahí cogiendo por ahí, parece, porque de verdad que. ¡Ay, santa!
3: Oiga, saludos para Elizabeth Morán, Elvin Díaz, del barrio Vallejá de Cabo Rojo. También para Elvin Rodríguez, de parte de Elvin y doña. De Elizabeth y Elvin. Así que saludos para ellos de ahí, del barrio Vallejá.
2: Oye, Jessica, te digo quién estaba también en el 15.
3: ¿Quién?
2: La niña Katia.
3: Oiga, saludos.
2: Estaba allá con Katy, su querida madre. Oye, también saluditos a Lucy, Mosito, Luisito.
3: Ajá.
2: Oye, a Cookie allá en Cerro Alto. También tenemos unos saluditos por ahí para Nani Rodríguez y Mary Sanabria, allá en el barrio La Haya de Lajas. A Richard Rodríguez y Casilda Asensio, los centenarios de Cabo Rojo. Oye, Junior.
3: Sí.
2: Me encontré con nuestra tía favorita.
3: ¿Cuál?
2: ¿Paola? ¿Cuál va a ser?
4: Oh, no.
2: Paula Ruiz, encontré con ella. También un saludo bien especial a mi suegra Gladys Rodríguez, mi esposa Gladys Morales. Oye, saluditos a todos. ¿Cómo es? ¿Cómo es? ¿Cómo es? Ay, bendito. Ay, qué cariñoso soy yo de eso, qué bonito.
3: Oye, ninguna llamada aquí, vamos aquí a esta línea. Aquí. Buenos días, ¿quién quiere saludar?
5: Sí, buenos días, para saludar a mi hermano que cumplió año ayer, Dionisio Santiago Cruz.
3: Dionisio Junior, Santiago Cruz.
5: Santiago Cruz Junior, que cumplió año ayer, para que me lo felicite, de parte de su hermana Milagro.
2: Oye, Milagro, ¿y cuánto cumplió?
5: Ay, yo no sé.
2: Oye, pero si tú eres la hermana de él, tú tienes que saber. Tú tienes que saber. Dilo, dilo.
5: Que me den un saludo.
3: Claro que sí, claro que sí.
2: Dionisio Santiago.
3: Dionisio Santiago.
2: De parte de...
3: De su hermana.
5: De ajá, parte Milagro de... Santiago.
3: Milagro Santiago. Ya está al aire, ya lo escuchó. Ya lo escuchó. Okay. Muchas gracias por llamar.
5: Milagro Santiago. Que Dios me lo bendiga a todos.
3: Amén. Gracias.
2: Oye, pero llegó. Dionisio Santiago llegó a los 50. ¿Puede ser plus o puede ser menos?
3: Yo creo que es plus.
2: Yo creo que es plus. De parte de Milagro Santiago, acuérdate.
3: Entonces, ¿con quién te habías encontrado?
2: ¿Ah?
3: ¿Con quién te habías encontrado?
2: ¿En dónde?
3: Tú me dijiste que te habías encontrado con alguien.
2: Ah, no, me encontré con mi tía favorita, Paula. ¡Ay, qué rico, qué lindo se oye eso! Dale. Búscate el gatito. El gatito. Ay. Paula, te queremos un montón.
3: Ay.
2: Chacho, no te cuento lo que me dijo a frente de todo el mundo allá.
3: No.
2: Pues yo le dije, ¡ay, mi tía favorita! Y me dijo la palabra clave que ella siempre tiene en la boca, oye.
6: Mamá.
3: Oiga, saludos para Ketty, mi esposa Ketty, allá en el barrio Sabanenea en San Germán, a Max, a Blacky, a toda esa gente del barrio Sabanenea que siempre nos escuchan allí, para Zoraida Irizarri, nuestra hermana querida, Zoraida Irizarri, para Josué Nazario.
2: Ay, sorry.
3: Para Narieli, para Lisa Osomar, para Yossi, para Nachi, también para Abismael Ramos, para Janet Martínez y toda su familia, para Gloria Emelindo Avilés, allá en el barrio Papayo en Laja, allá está Albert y Elvi y toda esa gente que siempre están reunidos ahí en el barrio Papayo en Lajas. Oiga, también para Yunyun, allá en Olivares, para Miki Troche, su esposa Carmen. También que me escribió ahorita por allí, para Cherly Sepúlveda y José Ramírez, allá en Sabanenea, para nuestro vecino Willy y Doña Delia, que estábamos ayer un ratito con ellos allí en casa de Freddy. También para Jenny Hernández, la quinceañera eterna, Jenny Hernández.
2: Y la suerte te está buscando.
3: Oiga, sí.
2: Y Jenny también, para que le claro, compre. Que...
3: Oye, Gloria de Caín Bajo, Gloria, nos ha llamado, Gloria. Saludos para Gloria.
2: Yo creo que la señora que llamó ahorita es la amiga de Gloria, la que.
3: También para la señora Monín Madera, que estuve por ahí los otros días.
2: Monín, seguro.
3: Sí, saludos para ella, cumplió años hace poco. Para Carmen Vélez, su hermano Tomás, para Juanita Cordero y Carmen Cordero, para licenciado Sosa de Betance de Cabo Rojo, para Tony Rosanilza y Abelito Pagán del barrio La Tuna en San Germán, para Antonio Alequi de Quebrada de Monte Grande, para Ramonita Negrón, para Carlos Juan Vélez, Alexis Vélez, Sara Vélez, Carlos Alberto Vélez del barrio París en Lajas, para Jorge Alexis Cintrón y Doña Migdalia, también por aquí para Doña Cruzita, para Daniel y su esposa Zuleima del barrio Las Arriba de Lajas, para Carlos Seguinot y para Tuti allá del barrio La Haya en Lajas.
2: Oye,
3: para
2: seguro.
3: Su mamá. Allá en Carmen Costa Blanca,
2: Vélez,
3: doña Carmen.
2: Oye, sí.
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2: Oye, y el domingo que viene va a estar allá Gladiola Show, allá en el Malecón Eguánica.
3: Sí, ¿qué hay allá?
2: En el Malecón Eguánica. Hay una actividad allá.
3: Allá
2: en el Eguánica, seguro allí, en la orillita ahí donde estaba la. La rotonda era, la
3: sí.
2: Rotonda. Ahí al ladito van a estar las carpas de los artesanos, allá en el malecón.
3: Oiga, así que se necesita el domingo que viene.
2: 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Ay, María, el fresquito del mar. ¿Y cómo se pone uno de romántico? Ay, bendito. ¿Y a Ketty? Envíale a Ketty. Gladys, ay, ay. Ay, bendito.
3: Besucón.
2: El besucón, el muñequito besucón se llama.
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2: Oye, saludo a Juan Carlos de Voz.
3: Oiga, sí, Juan Carlos de Voz, en de Bumper to Bumper todos los días,
2: de lunes
3: de 3 a 7 de la noche.
2: De 3 a 8.
3: Ahí está Juan Carlos de Voz, allá en FM 96. Saludos para él de parte de acá, de los locos de la radio, Junior y Edwin, que siempre los escuchamos también a él
2: sí,
3: también.
2: Seguro que sí.
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3: 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Oiga, 11:32 minutos de la mañana. Vamos a la pausa comercial y regresamos en breve. No se vaya nadie. Llévatelo, Jessica.
6: Las 11 y 30 minutos.
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0: 38 minutitos. Adelante, muchachos.
1: Gracias, Jessica. Muchas gracias. Seguimos con Comprando y Vendiendo. Vamos a ver quién tenía por aquí.
2: Mira, mira a ver quién está llamando. Mira,
1: hello, buen día.
3: Sí, muy buenos días. Rivera de Hormiguero.
1: Rivera de Hormiguero, adelante.
3: ¿Qué compraste? Bueno, tempranito puse en la página. Un motor que tengo para vender. Ah, tengo, sí, un motor de lancha Evin Root.
1: Sí, yo lo anuncié ahorita.
3: Cuatro cilindros.
1: Ajá.
3: ¿Motor de lancha? Está completo. Short block, transmisión, mulo, powertrain.
1: Tú eres Harold.
3: Estoy por $800 o mejor oferta para salir de ese motor.
2: Seguro que sí.
1: Harold Rivera.
3: Y sí, esa es correcto. Y aparte de eso, tengo palitos de limón, palitos frutales de limón.
1: Ya, está bueno.
3: Son por esqueje, o sea que paren a temprana edad. Pueden tener como ya un pie y pico, dos pies. Están bien, bien lindos. Tengo Tahití, Meyer y tengo criollo.
2: Muy bien.
3: Y tengo palmas decorativas. Tengo palmas de botella roja, tengo palmas de tallo rojo, que son diferentes.
1: Sí.
3: Y tengo varias palmas decorativas para tu jardín. No son palmas de coco, son palmas decorativas.
1: Exacto.
3: Estoy en Hormigueros y me pueden llamar al 939,
2: ¿sí?,
3: 496-4488.
2: 4488. 496-4488. Señor Rivera tiene los limones, tiene los... Adicional las palmas, adicional tiene el motor de lancha, se va por $800. Muchas gracias, bueno, Rivera.
3: Eso es, vete, todo. Muchas gracias y que tengan lindo día.
2: Okay,
4: thank you very much.
1: Oye, oiga, sí.
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1: Está muy bien.
2: Sí, sí, sí, porque hay que hacerlo. Y me dijo que ya arregló el burro de Pancho.
1: ¿Te,
2: sí,
1: dijo?
2: Me dice. Ajá. Me dice que el burro de Pancho ya está arreglado para que pase Pancho a arreglar.
1: Oiga, por eso es que Pancho no ha venido.
2: Sí, por eso es, ya, tenemos el mecánico ahí a domicilio.
1: Ay, ay, ay. Oiga, 11:41 minutos de la mañana, damos comienzo a la recta final, 11:41, márquelo 787-892-9090, 787-892-9090, díganos qué compra, qué vende, qué está regalando. Oiga, se vende Volky Beetle 1965, Volky Beetle 1965 con motor alterado. Para este Volky Beetle en buenas condiciones, tiene equipo de música y todo, bueno, está nítido para irse a chinchorrear en él. Llame al 939-244-8445. 939-244-8455 para el Volky Beetle 1965.
2: ¿Volky de los Beatles?
1: ¿No? No, el Beatle es que tiene el cristal plano a frente.
2: Ah, pues explícame, chico, porque yo no Beatle, sé de Volky.
1: De cristal plano a frente.
2: De Volky sabes tú, de Starler, sabes tú, de Jotativo también.
1: Oiga, no, oiga. Por aquí, déjame buscar por aquí, Edwin, que estaba viendo ahora. Se vende Nativa 1999. Aquí está en la página de Comprando y Vendiendo. Búscala por allí, Alismar Colón. Tiene la Nativa de 1999 para la venta. Así que puede entrar a la página de Comprando y Vendiendo y escribirle por mensaje. Harold Rivera, que llamó ahora, tiene el motor Evin Root 110, 4 cilindros para la venta. También está aquí en la página de Comprando y Vendiendo. Puede escribirle por aquí por inbox.
2: Oye, yo no
1: también
2: sé.
1: Por aquí, Edwin, vamos a anunciar que se vende también un Nissan Versa del 2012. Nissan Versa 2012. A ver, saca esto de aquí.
2: Mira, a ver, mira, a ver. Mira, a ver, lo ves. Ahí
1: Nissan
2: está.
1: Versa
2: ahí
1: 2012,
2: está.
1: Aquí.
2: Ahí
1: se
2: está.
1: Se vende Marbete al día. También se vende por aquí planta eléctrica 5500 watts. También está para la venta una planta eléctrica de 5500
2: watts. Barata, barata.
1: También se va por aquí un inverter de 4500 watts. Inverter de 4500 watts. Esto es de lo que. inverter es que no es planta.
2: Sí, la inverter es la
1: eso es como un, como una caja, como una batería.
2: Ah, es que se pone en el vehículo.
1: Se pone en vehículo y de
2: 12 voltios.
1: Esa misma.
2: Ah, ok.
1: Es un inverter.
2: Yo pensé que era una planta inverter.
1: No, un inverter de 4500 voltios.
2: Pero es bueno para anunciar.
1: Demasiado bueno porque no hay que conectar, no hace ruido.
2: Para meter eso ahí en un cajo con eso.
1: Perfecto. 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Todo esto al 787-627-4747. Buenos días, comprando y vendiendo. Adelante.
4: Buenas tardes, ya se puede decir.
2: Casi, sí, casi, casi.
1: Adelante.
2: Si tú almorzaste, buenas tardes. Nosotros no hemos almorzado.
4: Sí. Sí. Yo tampoco.
2: Mal. Buenos días.
4: ¿De la señora que vende el freezer, a ver?
1: De la freezer, la señora Irizarry, mira a ver.
2: Señora Irizarry.
4: Ah, Milagro Irizarry.
2: Ah, sí, era Milagro, sí, sí, sí. Aquí está, vende plano. No, no está, no es. Señora Rivera.
4: Ya apunté el 621.
1: Está que de
2: 892. Es el 892-6271. 892-6271. Con 787. 892-6271. Ese es el teléfono.
1: 892-6271.
2: 2. Oye.
1: 6271.
2: Ese es el teléfono de señora Irizarry.
4: Thank you very much. Los últimos
1: 892-2-21.
2: 892-6271. 6271. Ese
4: mito. Ahora, 892-6271. 271.
1: No, 6271. 6271.
2: 6271.
4: 6271.
2: 71.
4: 71.
1: 71. Eso así. Muchas gracias
4: por. 892-271.
2: 6271. 892-6271.
4: 6271.
2: ¡Ese mismo! Eso es. Gracias por llamar. Cuídate mucho.
4: Gracias.
2: Bye bye, adiós.
4: Thank you very much.
1: Buenos días, comprando y vendiendo, adelante.
5: Buenos días, para que me dé el número del señor de los palitos de limón.
1: Ah,
2: el señor Rivera, Harold Rivera, 939.
5: 939.
2: 496.
5: 49.
2: 6.
1: 496.
2: 4488.
5: Ah, 4488.
2: Ese mismito.
5: Muchas gracias.
2: Señor Rivera.
4: Thank gracias. You very much. Bye,
2: bye. Adiós.
5: Gracias.
2: Okay. Bye bye, cuídate.
1: Oiga, márquelo 787-892-9090, el número a marcar.
2: Oye, 787. Estamos en la recta final, Junior. En la recta final. Oye.
1: Claro que sí, Edwin. Seguimos por aquí. Aquí la página comprando y vendiendo. 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
1: Oye, sí. Por aquí también. Recuerde el sábado. El sábado el karaoke en Lechonera y Barra Rancho Negrón. Recuerde lo que estaremos. Estará allí. Mari la gata Pagán estará allí. Buenos días, comprando y vendiendo. Adelante. Hello, buen día.
2: Comprando y vendiendo, buenos días.
6: Hola, saludos, buenos días, mis loquitos, ¿cómo están ustedes?
1: ¡Hola! Edwin esperando llegó.
6: Y mucha salud.
2: Gracias, gracias. ¿Cómo tú estás, María?
6: Mira, los voy a hacer reír. Para que no diga ni buenos días ni buenas tardes, que digan saludos y bendiciones. ¿Cómo están, mamá?
2: Seguro que sí, eso es así.
6: Bendito caramba. Así que yo saludo. Sí, porque a veces uno se confunde, ¿verdad? O tiene la mente en otro lado y dice, si es buenos días, es de tarde, uno dice buenos días y ya es de tarde.
2: Eso
6: o buenas tardes y todavía no son las 12.
2: No
6: se dice, saludos y bendiciones.
2: Saludos y bendiciones, saludos y bendiciones.
1: Saludos y bendiciones.
6: Ya sigo buscando la guagua Ford Van, la corta. O la cambio por la Nissan Quest Nissan Rogue del 2011. Cualquier persona que quiera hacer negocio pues me puede llamar al 787-543-2501. Y también quiero que me deje el número de teléfono del señor que vende palitos de limón, que lo que busqué el bolígrafo no me quiso escribir y no lo pude apuntar.
2: Oye, es el 939.
6: Ah, espérame, que estoy, estaba en el de esos. 939.
2: 496.
6: Ajá.
2: 4488.
6: Ah, 8, yo puse 6-8, ¿viste?
2: Oye, María, ¿y cuál es tu número de teléfono?
6: Cuando se lo dita a la señora. Pues mira, mucho saludo para mi amiguita,
2: Jessica.
6: Ali. Mi amado esposo.
2: Oye, Manuel.
6: Y a mi amiguita de la 119, Gloria, bendito que no lo oigo hace.
1: Bueno, oiga, Gloria.
6: Y no puedo
1: dar una llamadita.
2: María, ¿cuál es tu número de teléfono? Que no lo apunté aquí bien.
6: El 7, te voy a decir lentamente. 787-543-2501.
2: 2501, 787-543-2501. Oye, si tienes una van, ella está buscando una van. Está, o lo cambia por
6: la van corta.
2: Seguro.
6: La corta, lo cambia. O la cambio por una Nissan Quest. Nissan, es que tengo una Nissan Quest también, pero esa es tan intensivo.
2: Por la Rogue.
6: Sí, por la Rogue.
2: Eso, ajá, esa es. Muy bien.
6: Oye, ya la gente no quiere comprar ni nada. Esas guaguitas salieron bien buenas.
2: Sí. Oh, sí.
6: Pase al hijo mío que es handyman. Sí, que él le hizo unos trabajitos a Doña Lucia ya cuando viene de vacaciones. Y aquí pues viene y me ayuda y para cargar materiales y eso.
1: Sí. Ah, pues gracias.
6: Mira qué madre sacrificada, que da la guagua de ella para darle una a él. ¿Viste?
7: Thank you very much.
2: Sí, seguro que sí.
1: Ah, pues gracias, María Estel. Que tenga buen día.
6: Que nos vemos. Linda tarde y que sí. Dios me los cuide y me los proteja por todos los caminos que caminen, que amén, son amén, muchos amén. Los que ustedes caminan.
1: Okay.
6: Amén, amén.
7: Thank you very much. Sí.
1: Bueno, oiga, seguimos. 11:50 minutos de la mañana.
8: Hello.
2: ¿Qué es eso?
8: It's me.
2: ¿Soy yo? ¿No soy yo? Ahí está. ¿Quién es? ¿El muñequito besucón?
1: Ay, Dios mío. 11:51 minutos de la mañana. Está escuchando Comprando y Vendiendo con Israel Irizarry. Oiga, a las 12 llega por ahí de Chinchorreo con Jorge Alex Intrón.
2: Oye.
1: Programa menos divertido. Oiga,
9: oh, no.
1: llegó por aquí, llegó el hombre de Chinchorreo.
2: Llegó el otro el muñequito de su con.
1: Sí, llegó por ahí. Llegó por ahí, siéntate ahí, Jorge. Oye, siéntate por ahí, Jorge. Y dinos qué hay hoy en de Chinchorreo, Jorge.
2: Gracias. Esa es tu.
1: Eso, hay algo por ahí sonando. Oiga, marque los 787-892-9090, 787-892-9090, el número a marcar para que nos diga qué compra, que vende, que está regalando ahora en la recta final. Ahí está escuchando.
2: Oye, te llaman. ¡Eh, Pancho! Síguelo. Ya es tarde. Ya te puedes ir. Ya se puede ir, mire que se puede ir porque dijo que iba a llamar, ¿verdad? Dijo que iba a venir. No, que vaya. No, ¿cómo que hello?
8: It's me.
2: ¿Qué es eso, no?
1: Ay, Dios mío.
2: No.
1: Ay, esto está peor. Oye, oiga, por eso le dicen los locos de la radio a Edwin y a Jessica.
0: Ay. Ahora yo digo, oh no.
9: Oh no.
1: Ay, oiga.
2: No.
1: Oiga, escúchenos todos los domingos de 10 a 12 del mediodía.
2: Oye, sí,
1: a través de Radio Sol 1090, programa número uno de la radio dominical, Comprando y Vendiendo con Israel Irizarry. Oiga, de Chinchorreo a las 12, de 12 a 2 de la tarde.
2: Oye, Jorge Alexis. ¿Qué viene por ahí?
9: Cuéntanos. Mira, si era darme mi guagua.
1: Sí era.
9: Sí, pero aquí todavía uno puede dejar el carro abierto.
2: No era Pancho que estaba por ahí. No era Pancho.
9: A menos que Pancho se quede abierto y tenía calor y quería tentarse un ratito ahí, coger el aire.
1: Mira,
9: hoy directamente del estudio principal aquí de Radio Sol.
1: Claro, claro.
9: 90 con la maracachimba.
1: Jessica.
9: Jessica López, mira.
1: Maracachimba, Jessica.
2: Y aquí siempre nosotros aquí en Capilla del Diente, aquí... En la lengua del público.
9: Ay, oye, si le sacan punta a un lápiz ya con punta,
1: ay, ay, mi madre.
9: Pero tienes razón, Eddie. Yo lo había visto el domingo pasado, pero vamos a dejarlo ahí, Jessica.
0: Y Pancho, Pancho llegó en el helicóptero otra vez.
2: Sí.
1: Ay, mira el helicóptero ahí, mira ahí.
9: Mira, Junior, quiero agradecer a los de la competencia Origa con Talento, que estuve con ellos el domingo pasado aquí.
1: Sí.
9: Y los de la JACOP, y en adición a eso, estuve en Tarima con ellos de Boricua con Talento, que tuvieron una presentación, sí, me invitaron para allá. Vimos ahí en Tarima.
2: Te vimos con la falda amarilla.
9: Ah, con nuestro amigo Nelson, seguro que sí, de la falda amarilla.
1: Jorge llevó una falda, pero no era amarilla.
9: No era azul.
1: No. Era azul.
2: Blue, obvio. Ay,
9: esa. Mira, Miri, quiero decir algo, ¿verdad? Que estuvo el secretario de salud directamente en Laja ayer, en esa feria, sí, de salud. Fue todo un éxito allí.
2: Seguro ese, y Alex DJ
9: estaba allí compartiendo que mamá se enteró la tarde y estaba con los jabones con la experiencia. La Viola Soap.
2: Oye, escucha.
9: Oye, escucha.
1: Oye, a ver qué está en línea por aquí. Buenos días, comprando y vendiendo. ¿Quién nos habla?
2: Anda con José.
10: Buenos días.
1: Sí, ¿quién habla?
10: ¿Me puede decir el número de la señora que vende el freezer?
1: Freezer, la señora Elizarri.
2: Señora Elizarri, es
1: 787-892-6271.
2: 892-6271.
10: Ajá. ¿A dónde sigue la calabaza?
2: 892-6271.
10: Uh-huh.
2: ¿Lo apuntaste? 892-6271. Uh-huh. ¿Sí?
1: Sí.
10: Sí.
2: Ok, gracias.
7: Thank you very much.
1: Buenos días, comprando y vendiendo. Adelante.
11: Buenos días. Oiga, soy Silvia.
1: Sí, Silvia, adelante.
2: Dime, Silvia.
11: Mira, estoy llamando para tirar la goma, con cuatro gomas con aro.
1: Sí.
11: Número 16 en el caño de Guánica, en la entrada. Son de guagua.
2: Cuatro gomas.
11: 16.
2: Gomas.
11: Con aros y todo. Los aros son lindos.
2: Número 16. ¿Y cuál es el teléfono, Silvia?
11: 787-821-5244.
2: 5244, eso allá en el caño en Guánica.
1: Muchas gracias, Silvia.
11: Ave María, desde que empieza yo te oigo.
2: Gracias.
1: Oiga, le agradecemos que siempre esté en sintonía con nosotros.
2: Seguro que sí.
1: Buen día.
7: Thank you very much.
11: Gracias.
1: Okay.
2: Adiós.
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0: Oiga, esto ha sido todo por el día de hoy.
1: Oye, para el maricón el domingo.
0: El domingo para el maricón y el sábado para Lechonera y Barra Rancho Negrón. Así que lo esperamos allá en Lechonera y Barra Rancho Negrón este sábado, ahí con la gatita del karaoke, Mari la Gata Pagán. Así que, mire, nosotros nos despedimos ya hasta el próximo domingo.
1: El muñequito Besucón está por ahí.
0: Está aquí, mira.
1: Ah, bueno, ahí lo tenemos.
0: Oiga, nosotros nos despedimos hasta el próximo domingo, Dios mediante, en otro programa más de Comprando y Vendiendo con Israel Irizarri. Así que no se vaya nadie, por ahí viene el hombre del chinchorreo, Jorge
1: Sintrón. Ese es.
0: Oiga, sí, claro. Llévatelo, Jessica.

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2: Las 12 en punto. 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

0: 7 minutos en Radio Sol 1090 AM. Oiga, disfrutando de toda nuestra programación. Por allí van los locos de la radio y han pasado el micrófono a Jorge Alexis Cintrón. ¿Cómo hacer gatito? Están bien locos, bien locos. Así que, mire, mucha paciencia. Ore por mucha paciencia para Gladys. Y también saluditos para Ketty, mucha paciencia porque por ahí van los locos de la radio. Ya son las esposas de estos dos muchachitos. Muy bueno, muy bueno. Qué bien se pasa aquí los domingos. Verdaderamente es una terapia. Y por allí llegó otro, sí, el honorable Jorge Alexis Cintrón. A las 12:08 queremos saludar a Doris que nos llamó por allí. Doris, Dios te me bendiga. Saludos. Y gracias por ese saludito, muchas bendiciones, que estés bien, ¿sabes, Doris? Gracias por ese cariño. Oiga, ahora sí, el programa ameno y divertido de Chinchorreo con Jorge Alexis Cintrón. Hoy es en vivo, él está aquí en nuestros estudios, ya tiene su botellita oficial de agua. Pronto él hace como las piscinas. Ay, Jorge Alexis, con la botellita de agua. Splash, todo allí. Pero mire, siempre viene bien equipado, nos va a traer más información. Siempre habla de farándula, alguna noticia, dice dónde se está chinchorreando. Él dice de todo un poquito para que usted la pase muy bien en 2 horas de su programa. 2 horas en el programa de Chinchorreo con Jorge Alexis Cintrón, que ya vi las fotos la semana pasada. Él estuvo por allá en Tarima y estuvo con los artistas de Boricuas con Talento. No sé si bailó salsa, como había dicho, pero sí sé que estuvo en Tarima. Me consta porque vi las fotos, ¿ok? Así es que vamos a saber más detalles sobre esa actividad, porque sé que él nos va a hablar sobre eso. Y traiga hasta una música que él quiere que nosotros escuchemos hoy. Saluditos para Carlos Juan Vélez Padilla, para su esposa Sara Vélez, para sus hijos que siempre están en sintonía en el barrio París de Lajas. Así también para Priscila, doña Priscila en Lajas. Ella es la mamá de José Diodonet, mi querido hermano, un hermano que la vida me dio, no es de sangre, pero un hermanito que yo lo quiero mucho. Y también para su hermana Arelis y a toda la familia Diodonet allí, como le decimos, a mamá Priscila en Lajas. Así que vamos ahora por aquí con Jorge Alexis. ¿Estamos listos, Jorge Alexis? Claro que sí, estamos listos. Así que pasamos a nuestros estudios. Adelante, Jorge Alexis.
1: Eso así, Jessica, estamos en vivo a través de Radio Sol 1090, el estudio número uno, aquí Radio Sol 1090. Jessica, doy las gracias todos los domingos que siempre está con nosotros compartiendo, poniéndonos la música, los anuncios y todo el acontecer, ¿verdad? Noticioso, la puedes escuchar todos los días, de lunes a viernes a través de Radio Sol 1090, de 7 de la mañana a 7:30 de la mañana, programa junto a Rubén Mallorquín. Así que si ustedes quieren sintonizar y salen de su casa y no pueden ver el televisor en la noticia, mira, te montas en el carro, sales a eso de las 7, prende Radio Sol 1090 y vas a estar escuchando esa voz angelical como la tiene Jessica López y te vas a enterar del acontecer noticioso, tanto local e internacional, allí con la voz también de nuestro compañero Rubén Mallorquín allí en los controles. Y después que es de las 7:30, que es en sintonía, que Rubén Mallorquín siempre trae temas actuales, ¿verdad? Que cotidianos, que nos pasan a nosotros. Y definitivamente, pues, qué mejor que sintonizar Radio Sol 1090. Y el pasado domingo, yo decir que estuvo bueno el pasado domingo, estuvimos aquí. Estuvo los compañeros de La Jacob, Denis García, Luis Barrientos y Catherine Cordero, ¿verdad? Nuestro Denis García es el vicepresidente de La Jacob. También el presidente del comité educativo, el profesor Luis Berrocales, y la joven Catherine Cordero, que ya es la presidenta del comité de la juventud. Así que nos trajeron mucha información, Jessica, respecto de lo que es una cooperativa. Mira, puedes hacerte socio si no tienes los $120, Jessica. Das 20, 25 pesitos y tienes todo un año para completar los $120, ¿verdad? Que es el proceso para usted ser socio de la cooperativa, ¿verdad? De la Jacob tanto en San Germán como en Laja. Así que fue un programa muy ameno, muy gratificante para aquellas personas que no saben lo que es el cooperativismo. Mira, pues estuvieron allí hablándonos al respecto sobre diferentes temas, diferentes, ¿verdad?, préstamos que usted puede hacer al usar la tarjeta, también muchos premios también, que al usted ser socio puede estar participando de un sinnúmero de premios allí en Laja. Así que bien agradecido, ya lo vamos a tener constantemente, ya que en octubre, Jessica, es el mes del cooperativismo, y los vamos a tener también con muchas actividades, y todos esos comités, esas funciones que ellos hacen, nos las van a hacer llegar, y obviamente lo vamos a decir, lo vamos a escuchar aquí primero en De Chinchorreo con Jorge Alessi Cintrón, y agradecido, ¿verdad?, de la ACOP, 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Así que ya para antes del mes de octubre, empezando el mes de octubre, tenemos también aquí a nuestros amigos de la Jacob, y un saludo para Nereida Seda Vargas, que tenía compromisos previos el domingo pasado y no pudo estar con nosotros aquí en De Chinchorreo. Así que muchos saludos para ella, para Nereida Seda Vargas, presidente ejecutiva de la Jacob. Y Jessica, un domingo más aquí en De Chinchorreo. Ya se fue junio, ya se fue julio, estamos en agosto, comenzó, ¿verdad?, el año escolar educativo para el sistema público de enseñanza, ¿verdad? Y en adición a eso, pues este miércoles iba a comenzar las universidades como la UPI, pero debido al razonamiento que hay en San Juan, pues pusieron, ¿verdad?, el comienzo de las clases en la Universidad de Puerto Rico. Así que esperemos que eso de razonamiento se termine, porque se está pagando por un servicio que se debe dar, es un servicio esencial como es el agua potable. Si se te va la luz, tú prendes una vela, tú prendes flashlight, tú tienes planta eléctrica, tienes placas solares, pero en cuanto al agua, ahí no hay break. Ahí, pues, los municipios, juntamente con manejos de emergencia y sus camiones tanques, son los que están distribuyendo, ¿verdad?, ese servicio tan importante como lo es el agua potable allá en San Juan. Así esperemos que ese razonamiento se termine, porque los hoteles, Jessica, los Airbnb están sufriendo, porque ellos llegaron con agua a quedarse en los hoteles y eso, y ahora se van sin agua. Es bien importante, ¿verdad?, porque ellos pagan un precio por quedarse en un hotel, ya sea un fin de semana, una semana completa, y eso y pagan alto precio quedarse en un hotel, un Sheraton, por decirlo así, un Hotel San Juan, son hoteles distinguidos, prestigiosos en nuestro país, y también en el área oeste, el Mayagüez Resort and Casino también. Así que ellos invierten, y estar en un hotel sin el servicio más preciado como lo es el agua, es bien importante eso. Así que esperemos que ese razonamiento termine ya en esos 8 municipios allá en el área, Sicagua, Guaynabo, Caimito. Lo están recibiendo por razonamiento, sí. Pero también yo escucho una persona, y lo voy a decir, y también tiene lógica lo que él dice. A mí me dicen que no gaste agua ni use agua, pero es que yo pago agua, yo puedo lavar el carro, yo pago agua. Y esa es culpa, dijo la persona, de los pasados gobernantes aquí, todos los colores, en cuanto a lo del agua. Así que eso es bien, bien importante y tiene lógica, ¿verdad? Porque hay personas que trabajan independientemente en los grooming, los car wash, que son independientes y son portátiles, son ambulantes, perdón, y van a diferentes sitios a lavar casa, a lavar carro. Los grooming que necesitan esa agua. Así que si es racionamiento o no, pero ellos no se van a limitar a no usar el agua, porque lamentablemente ellos pagan por un servicio, ese servicio no es gratis, como usted y yo lo pagamos, el agua. Así que le decimos a la AAA que tome cartas en el asunto y se pueda resolver eso del agua y el racionamiento y esas tuberías, que si la tubería está jota, que si, pero mira, ¿desde cuándo está esa tubería? Son sistemas viejos. Cuando usted ve por la calle un hoyo y se rompió una tubería de agua, la rompieron, la arreglaron, pero ¿qué pasó? Más adelante se explota otra tubería por la presión. Y eso es lo que pasa, que esas tuberías son antiguas. Y lo que nosotros debemos de hacer, ¿verdad? La tripleta lo que debe hacer, ir cambiando ese sistema, Jessica. Esos sistemas antiguos. También cuando pavimentan. No sé si ustedes se han dado cuenta que dicen, mira, ya acueducto rompió ahí, después que pasa el pavimento. Y no fue eso. Es que las tuberías y la presión del jolo, cuando pasa por encima de la carretera, ¿qué sucede? Explota esas tuberías que llevan cientos de años allí puestas. Entonces dicen, se echan la culpa unos a otros. No, que eso fue, mira, eso de las tuberías y de las tuberías rotas, eso no viene de ahora esta administración, eso viene de administraciones pasadas también. Pasa que no han hecho el ejercicio de cambiar esas tuberías, esos contadores de agua, Jessica, también. Así que vamos a ver si la AAA toma cartas en el asunto en cuanto a la reparación de todos esos sistemas que están antiguos, están bien viejos, y obviamente si un jolo pasa para, si están pavimentando la misma maquinaria, la presión que ejercen hacen que se rompan esas tuberías. No que esperan, no es que acueducto espera que se pavimente para gelar una tubería, no, es que explotan al pavimentar. Quiero que ustedes entiendan eso. Al pavimentar sucede que esas tuberías son tan viejas y lo que hacen es que se explotan. Se rompe esa tubería y mire, después que tenían ese camino tan lindo, le hacen un boquete y le ponen un parcho ya. Y esos caminos pavimentados así. Y no es culpa de los alcaldes tampoco. Los alcaldes hacen las gestiones con diferentes agencias para que esas tuberías se reemplacen. Porque definitivamente esas tuberías son bien, pero que bien antiguas. Y quiero que ustedes entiendan eso, y esta juventud que va de Levante también, que están viendo ese sistema, ese problema, y viene de años. Se lo echan siempre a la administración presente, que está actual, y eso no es así. Eso viene de administraciones pasadas también, porque esas tuberías debieron de ser arregladas hace tiempo. Que estén dejándolo así, desconocemos si que no tienen dinero, pero yo sé que el agua se paga carísima, a veces la estiman, a veces ellos se pasan. Yo sé que hay mucha gente que va directamente a las oficinas de la AAA para resolver y hacer una reclamación de por qué le está llegando tan alto el agua. Así que bien importante que arreglen eso y que no la estimen el agua. Ellos tienen unos empleados que andan en su jeep con las puertas pegadas en los guardalodos, abren al revés, Jessica, y ellos tienen ese personal para cotejar los contadores uno por uno. Así que si no quieren hacer el trabajo y están estimándolo, usted chequee su factura. Y si es estimado, exígele que se la lean, que no sea estimado nada más. Así que esperemos la pronta, a ver, la intervención de la AAA en cuanto a todas esas tuberías que están ya obsoletas y viejas. Así que bien importante. Pues Jessica, pues sí, estuvimos el domingo pasado, como dije, estuvimos aquí los de la ASCOP, y de aquí el programa arranqué directamente para la tarima allá en la Concha Acústica con las chicas y los chicos de Boricuas con Talento, que hicieron un trabajo espectacular. Esas canciones tienen unos vozarrones espectaculares. Marisabel, Enebel, que fue la que vino el pelito rizo. También, mira, La Guerrera, cantaron espectacularmente bien el pasado domingo allí a las 4 de la tarde en tarima. De las fiestas patronales, y todo un éxito, las fiestas patronales, fiestas de pueblo de nuestro querido pueblo de San Germán. Así que bien importante. Y hoy Alfredito me comenta por aquí que hoy domingo inicia la serie de final de 2026, Jessica, del Baloncesto Superior Nacional, con un partido en calendario desde Bayamón. Santeros de Aguada y Vaqueros de Bayamón, comenzando a las 8 de la noche en el Coliseo Rubén Rodríguez. Por Telemundo y por YouTube pueden verla bien, pueden ver ese partido allí en ¿verdad? VIP ustedes de su residencia. Así que este, mi análisis de esta serie final, veo a Aguada ganando en 6 partidos si se mantiene saludable. Sí, pero Soriano, Alfredito no va a trabajar, creo que no va a jugar hoy porque le cogieron 5 puntos en su mano. Y de verdad que desconozco si fue que se fue para la playa o tuvo un accidente, pero sé que le cogieron 5 puntos de sutura en su mano y será bien difícil estar esta noche en uniforme con los Santeros de Aguada, ¿verdad? Así que esperemos que pueda jugar, ¿verdad? Pero si tiene 5 puntos allí, creo que no va a poder jugar hoy allá en Bayamón en el primer partido contra los Vaqueros de Bayamón. Así que yo voy a mi Iguanas de Aguada. Voy a Aguada 100%, así que bien importante, eliminaron a Ponce, los Santeros de Aguada, así que vamos a ver si pueden sacar ese jueguito allá en la carretera, esta noche allá en el Coliseo Rubén Rodríguez. Así que bien importante, también quiero enviarle un saludo, ¿verdad? Fredito quiere enviarle un saludo a su papá, a Miriam Medina, a Fifo, a Papi Pucho, a Ilia también, a Yulimar Pérez, Tamara Pérez, la hija de Papi Pucho, Ilia Pérez, también a su prima Sanabria Sepúlveda de España, allá en Toledo, a su primo Ángel Sepúlveda de Madrid, España, y a Paco Sepúlveda, el otro primo de nuestro amigo Alberto Sepúlveda. Así que es bien importante. A Eva Carlos también le envía saludos, a Edil Sepúlveda y Tati Sepúlveda, a Wilfredo Buruco Torres, Amanda Morales, Cristian Torres, Elizabeth Torres, a su primo Joel Sepúlveda y toda esa gente buena, ¿verdad? De allá y familiares de él también, a Mercedes Rivera, al alcalde, le envío un saludo también a Vigilio Olivera, nuestro amigo Alfredito Pagán. Así que alcalde de Laja, Jay también, le envía saludos a Josian, alcalde Peñuela, también a su novia Katy Vázquez, al campeón Eric Cali, a Erika Mani, campeona desde Peñuelas, Puerto Rico, y a todo el personal de Cile, el Mayagüez Mall, allá de Mayagüez, que elabora nuestro amigo Alfredito Pagán. Así, saludos para tu papá, toda tu familia, para tu hermano y todas tus amistades de Sisler allá en Mayagüez. Así que Alfredito, esperemos que Aguada gane esta noche, ¿verdad? También a Arielito Lugo, Jessica, quiero enviarle saludos, que está recuperando, ha bajado un montón de libras. Cuando yo fui a verlo estaba, ni lo conocía, oye, así que pronta recuperación, que sigas recuperando. Sabes que te quieres un montón, Arielito, y si me estás escuchando, un fuerte abrazo para ti, salud para tu esposa, para tu sobrinito y toda tu familia. Así que muchas bendiciones a nuestro amigo Ariel Lugo, muchas bendiciones para él y toda su familia y su hermana que vive allá afuera también. Así que estamos en vivo a través de Radio Sol 1090 AM, Jessica. Pues sí, se estuvo espectacular, Jessica, allá en Los Boricuas con Talento. Espectacular, espectacular, de verdad que sí. Y quiero enviarle saludos para mi hijo Yomar, para mi hijo Yanine, que está en sintonía en el Chinchorreo con Jorge Alexis Cintrón. También quiero enviarle saludos a nuestro amigo mecánico a domicilio, el Ángel en la carretera. Así que, Angelito, un fuerte abrazo para ti, para tu esposa, para tu suegra y toda tu familia. Nuestro amigo el Ángel en la carretera, que si se le quedan sus llaves adentro, ya invito, tenemos por allí el anuncio de nuestro amigo el Ángel en la carretera. Y saludo para los locos de la radio que estuvieron aquí compartiendo un ratito conmigo antes de comenzar el programa. Así que muchas bendiciones para Junior, Ketty, Junior, Gladys, Yediel, Mamá Gladys, Mayra, Edward, Steven, también toda esa gente buena allá del barrio La Haya en Laja, Jessica, toda esa gente buena allá de los Tirapiedras de Laja. Así que muchas bendiciones. Mire, quiero enviarle la pronta recuperación a mi amigo Gilbert Ortiz García, el primo hermano de Gualberto Nazario, que estuvo en casa ayer, que le dio un derrame y está allá en el área intensiva allá en el hospital en Bayamón. Así que Gilbert, muchas bendiciones, a ver si este weekend puedo subir y verte allá. Así que pronta recuperación. Estuvo en su casa su mamá, su tía, que es Crucita, la mamá de Gualberto, y Gualberto estuvieron compartiendo un ratito en casa ayer. Así que, Guarito, muchas bendiciones. Sé que me escuchas todos los domingos. Así un saludo para ti, para Gualberto Nazario. Aria Guarito, que eso, miren, en el año 92, Jessica, eso compartíamos allá en Sabana Grande. Gilbert, Guarito, yo, su mamá y toda su familia allá en San Isidro. Así que, Guarito, esos tiempos nunca se olvidan, de verdad que sí. Y siempre, ¿verdad? La amistad siempre sigue, siempre te has mantenido en comunicación conmigo. Me sorprendió que llegaste ayer allá acá sin compartirte un rato conmigo, con mami, ¿verdad? Y estuvimos hablando de la de la salud de nuestro amigo Gilbert Ortiz García. Así que Gilbert, pronta recuperación, las oraciones siempre llegan. A mí me dio un derrame también y tú sabes que las oraciones siempre llegaron. Así que Gilbert, mucha, mucha bendición para ti, para tus hijas, para tu nieta, para tu esposa, tu papá y toda tu familia. Así estamos en oración contigo para que pronto te levantes de esa cama, ¿verdad? Y puedas estar compartiendo con tu familia y con nosotros tus amistades. Así que muchas bendiciones, Gilbert, para ti, que esas noticias que me dio Alberto durante la semana, ¿verdad?, que sean buenas, que ya te muevas, te puedan pasar a cuarto, y después que estés en cuarto, pues ya tú sabes, ya saliste del área allí de peligro. Y cuidarte, tan pronto tú sacas del hospital, es cuidarte. Así que pues estuvieron allí compartiendo con nosotros en casa de Alberto, su mamá y su tía allá. Así que muchas bendiciones allá para Guarito y tu mamá, que hacía tiempo que no la veía, ¿verdad? Muchas bendiciones para ella, que compartió con nosotros allí un ratito en casa ayer y compartió con mami también. Así que muchas bendiciones, y estamos en vivo a través de Radio Sol 1090. Aquí nos controla nuestra amiga Jessica López, y saludos también para Crucita Lama. Jessica, también Crucita, que sabe que la queremos un montón y la apreciamos mucho, para Tati, Javier y toda esa gente buena allá del pueblo de Lajas, también es entre Lajas y San, ¿no? Sabana Grande, eso es ahí, pero más para Sabana Grande que para Lajas, pues también te digo, los tirapiedras de Lajas, como es.
0: De donde me quieran, si me quieren en Sabana Grande, bien, si no me quieren también, y si me quieren en Lajas, pues
1: a ti te quieren en todos lados, Jessica.
0: Donde no me quieran, pues aquí estoy.
1: No, si quieren venir,
0: si
1: venir.
0: Quieren venir, venir. Así que mire, de donde me quieran, porque para todos, mucho amor, mucho cariño, muchas bendiciones. Así es la cosa. Pero siempre mire, agarrita de papá Dios, siendo buena persona, no haciéndole daño a nadie, ni buscando polémica con nadie, pero portándome bien. Como siempre te decía, chiquichín.
1: Jessica, tengo un tenido musical por aquí para empezar hoy aquí en Deschinchorreo.

0: melodía.
1: ¡Activo! ¡Activo!
2: Será Darwin la melodía que está súper pegado. Ya invito a tener más canciones directamente con él. Así que está súper pegado, súper pegado, Jessica. 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
2: 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Sabes que siempre es un placer hablar contigo, y siempre que nos encontramos es hablar. No es un saludo, hablamos 5 minutos y seguimos por allí, porque, ¿verdad?, Napo Vélez, usted es una persona sumamente humilde y especial. Por eso es que mucha gente lo quiere, y sus hijos también son humildes todos, y sus nietos. Saludos a Juanpi allá de Los Cocos. Volvamos para direccionarlos con nuestro amigo Juanpi, que está allá, es el nieto de Napo. Amigo, bien amigo de mi hijo Yomar. Así que bendiciones para mi hijo Yomar, para Yanir, como dije anteriormente. Para mi mamá, Vidalia Santana, que está recuperando su ojito grandemente. Así que muchas bendiciones a mamá, Jessica. Mamá te envía saludos, besos y abrazos. Sé que ella te quiere un montón. Sí, está mejor, gracias a Dios, del ojito. Y le van a operar el otro. Camino malo, se anda ligero, como digo. Ya no quería, pero por lo menos ya le van a parar el otro para que quede bien. Para que pueda ver los novios. Oíste, Jessica. Así que muchas bendiciones para mi tío Felipe Santana, fiel oyente, ¿verdad?, de Radio Sol 1090 y toda la programación ahí que da Radio Sol 1090 de lunes a domingo. Eso es toda la semana. Y de 7 a 7 y media de la mañana, que vamos a escuchar, Jessica. A Jessica, allí las noticias de alto perfil, que la puedes conseguir en la página de internet, noticias de alto perfil, y ahí encuentras todo el acontecer noticioso, tanto local e internacional, con nuestra amiga el tiempo, el tránsito, que si lo de las playas, si está en bandera roja, ella le va a indicar a qué playa usted puede ir. Eso es bien importante que la escuchen. Doris te escucha. Me dijo, estuve antes de comenzar el programa, estuve hablando, me llamó aquí a la emisora mi tía política, esposa de mi tío Doris, que estuvo hablando conmigo. Le envía muchos besos a mamá, que la quiere un montón. Está loca de conocer a Jessica. Yo no sé qué vamos a hacer, Jessica, pero vamos a tener que una guaguita, ¿verdad? Para que quiere conocerte. Yo le dije que bajara, que yo le iba a buscar, pero me dice que no puede caminar por las piernas, me dijo bendito. Pero sí, me dice, estoy loca de conocer a Jessica. Jessica, pero vamos a ver de qué manera podemos hacerle esa realidad de que no pude conocer a Jorge y me dio una cosa en el corazón, no sé si está vivo, qué pasó con él. Jorge de Yauco, ¿te acuerdas que nos llamaba? Para mí, pues. O pusieron en un home que no tiene comunicación para comunicarse con uno. Yo quisiera saber el estatus, Jessica, si tú... Voy a hablar con... No, ya no llama hace años. Desde el huracán. Pudo haber sido que no tenga teléfono, que no pueda comunicarse, pero que esté vivo. Así que tengo que comunicarme con... Ay, Dios mío, se me fue el nombre de la mente. Pero Unésimo. Con Unésimo Mercado, que vive por allá. Yo le voy a hacer comunicación para ver de qué manera, si está vivo. Porque los días que yo hablé con él, me dijo que estaba vivo. Él se gozaba, bendito, llamar aquí a la emisora, hablar conmigo, enviarte saludos, que Jessica esto, Jessica lo otro. No, pero Nila la veo por ahí. Nila está bien, pero ya no nos quiere Nila. Si nos estás escuchando, puedes venir aquí a nuestro estudio, saludar a Jessica, saludarme a mí. Puedes llamar a Jessica también. Así que muchas bendiciones. Muchas bendiciones a ella. Si me estás escuchando, sabes que sí. Sabes que te queremos un montón. Pero sé que te encontré en un lado y yo estaba con mami y la saludamos y se veía muy bien. Así que, Nilda, un fuerte abrazo para ti. Sabes que te queremos apreciar un montón. Y Jessica también, sabes que te aprecia mucho. Así, si tú quieres ser como Dori, como Santia Lamboy. Santia, fuerte abrazo para ti. Vi a Poti en una foto y está flaco, tu hijo. Así que muchas bendiciones para él, para Cano y toda tu familia. Un fuerte abrazo para ti. No sé si va rumbo al Casino Mayagüez o al de Ponce. Así que muchas bendiciones, Santia Lamboy, que siempre que te encontré los otros días, te encontré y te saludé y te di un abrazo. Nuestra amiga Santia Lamboy, que estás igualita, Santia, estás igualita. Muchas bendiciones también para mi compadre Galdo Ojeda Marini, que vive aquí al ladito vive. Así que muchas bendiciones para él, para su novia, su papá, su mamá y toda su familia. Nuestro amigo Galdo Ojeda Marini. Él es el padrino de mi hijo mayor, así que muchas bendiciones para ti, Edgardito, con cariño te decimos a ti, Edgardito. Así que, Jessica, vamos con lo que hace posible que De Chinchorreo con Jorge Alessi Sintrón llegue a sus hogares domingo tras domingo. Los anuncios.

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5: Con 53 minutos en Radio Sol 1090 AM y continuamos con este tu programa de Chinchorreo con Jorge Alexis Cintrón. Hoy pasándola muy bien, domingo 9 de agosto. Gracias a toda nuestra gente que siempre nos escucha, nos apoya. Así que para todos ustedes, gracias. Y por allí a los que están haciendo fila, buscando la agüita, o ya preocupados, mire, tranquilitos, tranquilitos. Por allí ya el radar Doppler está mostrando precipitación sobre algunos pueblos, pero es en el área del noreste, provocado por el paso de una débil onda, pero eso pues en nuestra área todavía no... No estaríamos teniendo esa lluvia en el día de hoy. Eso es en el área, como ya mencioné, noreste. Mientras vientos cortantes sobre las Antillas se esperan por estas ondas tropicales. La primera, ahí está, la primera encontrará aire seco, polvo y vientos fuertes en altura. Por su parte, la segunda onda que dice que hay por allí se moverá en un ambiente más favorable, al menos hasta que se acerque a las Antillas, donde se topará con una barrera de fuertes vientos cortantes que limitarán su desarrollo. Así que uno desea que traiga, aunque sea un poquito de lluvia, pero viendo las cosas, pues ya se sabe que siempre es muy prematuro para tomar esta decisión o saber si se va a estar formando. Todavía es muy prematuro, así que usted manténgase tranquilo. Mientras tanto, sabe que tenemos mucho calor, muchas advertencias de calor durante todos estos días, y es importante que siempre nos mantengamos hidratados, ¿ok? Hidratados. Y si no lo sabía usted, un día como ayer, 8 de agosto, un poquito de historia. Un día 8 de agosto como ayer, pero en el año 1899, por Puerto Rico se cumplieron 127 años del huracán San Ciriaco aquí en Puerto Rico. Un día como ayer, 8 de agosto, pero en el año 1899, cuando ocurrió esa catástrofe de ese monstruoso fenómeno categoría 4 que mató a más de 3.000 personas, cruzó la isla de sureste a noroeste, arrasando carreteras y muchas comunidades quedaron barridas por estas fuertes lluvias y situación del clima. Se estima que cayeron 23 pulgadas de lluvia en 24 horas. También tiene récord como el huracán del Atlántico más duradero, ya que permaneció activo casi 28 días, el famoso San Ciriaco, un día como ayer, pero en el año 1899. Imagínate, hace 127 años, sesgadito así, de arriba hacia abajo, nos cruzó a todo Puerto Rico, 28 días, ¿se imagina usted? Puerto Rico así. Así que mire, a veces uno pide muchas cosas, pide lluvia, pero todo a su medida, todo a su manera, con moderación, porque si no, miren, no, imagínense,

0: Simón Arieta de Lumaris. Así que imagínese usted, pero para que vea, dentro de las situaciones, en esas oficinas o en esos lugares, siempre hay gente buena. Usted vaya educadito y hable bien y la gente le entiende y le ayuda. Así que si va a pelear, allí no es. 12:57. 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Adelante, Jorge Alexis.
1: Eso así, Jessica, mira, se busca un hogar para una perrita chihuahua ligadita. Es amorosa y hermosa. El hogar que la reciba se le estará donando $100 para su esterilización. Pero para la mayor información, comunicarse con Ivette al siguiente número, al 787-605-1946. Una pejita linda, bien bonita. Yo lo voy a echar ahorita a mi página. Chihuahua tiene unos perritos también. Se le va a quitar cuando estén más grandes, pero se le va a dar $100 a la persona que se lleve la perrita con los perritos. Está buscando un hogar bien cariñosa. Pues la persona que la encontró, que llegó hasta su casa con los perritos, parece que fue que alguien que la dejó, tiene ya perrito, no puede quedarse con ella, y bendito, le da mucha pena. Ya que la encontró, no la va a dejar en ningún sitio, ya la tiene. Ella se llama Ivette y te puedes comunicar al 787-605-1946. Ahorita la subo en mis redes sociales, así que se busca un hogar para ella. Ella es negrita con crema, crema y negrita, así que tiene unos ojos bien lindos, mirándote con ternura y cariño para que, mira, sea parte, ¿verdad?, de un hogar, ¿verdad? Así que es bien linda, Jessica, mira, llévatela. ¿Ah? ¿Cómo? No, es preciosa. Aquí tú lo ves en blanco y negro para color. Cuando yo la poste, te la voy a enviar para que tú le des share en Noticias de Alto Perfil.
0: Sí, lo vamos a colocar, claro que sí. Tiene una mirada bien bonita, sí. Así de lindo tiene, y es chiquitita, no ocupa mucho espacio, mi gente. Yo tengo una Shih Tzu, mi querida bonita, esa es la bebé de mi alma, de mi corazón. Yo sufro por ella, a ella no le pasa nada, pero a mí sí me pasa. Nada más con esa mirada que ella me da. Así que es la única que, pues, aunque yo le digo que no, de todas formas, después digo, ay, toma, pero ¿por qué me miras así? Ella
1: ¿tiene,
0: sabe?
1: ¿Tiene mucho tiempo? ¿Qué tiempo tiene?
0: Cumplió ahora un año en junio.
1: Ah, ¿sí la tiene de bebé?
0: Sí, yo casi la parí. Sí, casi la parí. Perdí a Chanel, tenía a Chanel, que solamente tenía más que 9 años. Esa también era otra bebé en casa.
1: ¿Esa murió de vejez?
0: No murió de vejez, pero se me murió. Y no me podía quedar sin una bebé igual que ella. Y pues, se parecía mucho al principio en las fotos, cuando la vi por fotos. Luego, después, cuando la fui a buscar, yo dije, ahí está. Cuando ella me mira, yo dije, es que, mi gente, es una mirada que ellos te dan. Y yo dije, esta es. Y de allí me enamoré, me quedé con ella. Entonces, buscándole nombre, yo quería ponerle Chanel, pero sus temperamentos son distintos, su forma de ser es distinta, así que no se me parecía a la que se me había muerto. Así que yo dije, no, ella tiene su identidad.
1: ¿Qué raza fue la que se te murió?
0: Una Shih Tzu.
1: ¿A la Shih Tzu también?
0: Sí.
1: Ok.
0: Ella tiene su identidad, ella tiene su forma de ser. Yo dije, tiene que ser otro nombre. Y buscando nombres se quedó Bonita, porque es que era tan bonita que tú no sabías ni qué decirle, porque es que todos los nombres, pues, en general... Es que ella es bonita, pues bonita. En ese tiempo Bad Bunny estaba empezando con los conciertos y a poner las muchachas con las flores de nuestro país en su cabello para modelar. Y ay, qué linda se ve, qué bonita se ve la muchacha. Y ah, pues mira, ella también es la bonita.
1: Pues se quedó bonita para bonita, la pejita de Jessica. Bella,
0: sí. Y que lo diga abuelita Cruzita, que hoy tiene, se supone que haya ido en lo que yo estoy trabajando. Ella tiene hoy el día de relaciones abuelo filiales.
1: Ah, sí, ok.
0: Sí, porque ella dice que no quería perrito, pero desde que conoció a Bonita en las vacaciones, que yo no estuve, ella me cuidó a Bonita y se ganó abuelita Cruzita. Y ahora, mira, la tienen bien engreída, que ahora Bonita sabe cuando abuelita llega, porque hasta siente el ruido del carro, para que ustedes vean cómo son los perritos.
1: Esos perritos son fieles.
0: Sí, no,
1: perritos.
0: No, eso es.
1: Así, aquella persona que esté interesada, ¿verdad?, en, ¿verdad?, que esté en su hogar esta perrita bien bonita, se le va a dar, se le está donando $100, ¿verdad?, para su gasto de esterilización. Qué bueno la persona. La persona se

0: Llama y ve y te puedes comunicar al 787-605-1946, es el número a marcar para que te comuniques si estás interesado, interesada en la perrita. Mira que le puedes poner bonita también porque no tiene nombre la pejita. No tiene nombre y la pejita es muy bonita, muy bonita. Así que ahorita trabajé para ti, Jessica, para que entonces la pongas en las redes para ver quién quiere, ¿verdad? Darle un hogar a esa perrita tan bella que le puedes poner bonita. Es una chihuahua ligadita. Una chihuahua. 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Mire, como con la poquita lluvia que ha caído, Jessica, ya por lo menos la quemazón en los pastos, no sé, como ha mermado por lo menos, tanto en Laja y San Germán, que son los pueblos que yo visito, y Hormigueros, ha mermado mucho allí. Pero tenemos unos consejos de la oficina de la OMI de Rescate: protege nuestros campos, protege nuestra vida. Prevenir un incendio forestal es tarea de todos. La prevención está en tus manos. No hagas fogatas en áreas boscosas o montañosas. No tires colillas de cigarrillo en el suelo. No dejes vidrios ni objetos que puedan provocarle el fuego. Y no botes basura en el campo. Y esas botellas que usted toma de cerveza, las tira en un monte. Con ese calentón, ese sol se activa y puede encender un monte, un área o el patio atrás de una residencia. Es bien importante que no tires eso, no tires basura tampoco hacia afuera, ya sea en patios, en campos, en arbustos, porque ese vidrio hace que se encienda esa hierba que está allí. Con esa sequía que tenemos, un pequeño descuido puede causar grandes tragedias. Si ves humo o fuego, llama al 911. Prevenir es proteger. 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Así que eso es bien importante, que usted, si ve algún fuego en algún campo, por allá por la pica, en Sabana Grande, eso se quemó aquí por la Villa Interamericana, por la parte de arriba de ese monte, también se quemó. Así que nosotros queremos hacer, ¿verdad?, la diferencia. Usted llama al 911 en caso que usted vea es un fuego y tú no veas a nadie, veas fuego, que tú no veas ninguna agencia, manejo de emergencia, la policía, ni bombero. Usted llame rápido al 911 y nosotros queremos hacer la diferencia, ¿verdad que sí? Así que estamos en vivo a través de Radio Sol 1090, aquí con nuestra amiga Jessica, lo que tengo un montón de mensajes aquí. Quiero enviar el saludo también para Rosa y Juan, que están, mira, en Cayo Enrique, en Caracoles allá. Es bueno porque hay sombrita a veces en Cayo Enrique, pero la calor también. Así que estén disfrutando y gozando de toda esa gente buena, linda, allá en el pueblo de Laja, y toda esa gente que está gozando en diferentes playas que todavía se pueden asistir hoy domingo. Las playas son buenas, las playas, pero siempre y cuando yo he dicho, mire, usted recoja la basura, llévese una bolsita con basura, mira, y la tira directamente en el zafacón de allí de la playa. Si ese zafacón está lleno, ¿qué la persona tiene que hacer, Jessica? Si el zafacón está lleno, ¿qué debe hacer la persona? Llevársela para su casa. Pero es que la gente no entiende lo que empiezan a tirar por allí, y ellos no entienden que eso afecta el futuro de los niños que van de Levante, a sus nietos. Es bien importante que usted recoge esa basura, mire, se la lleve para su casa y la ponga, mire, en el tangón de basura de su residencia. Si no es que la tire más adelante, no, ni vaya a tirarla en casa de un vecino cerca por allí, no. Y saludos para nuestro amigo Ah, mira qué lindo eso ahí, Cayo Caracoles. Y lo lindo que está eso allí. Eso está precioso. Pero dos huracanes han dañado el área de Playita Josada allí. El tablado que se hizo allí, el huracán María en 2007 y en el 2021 el huracán Fiona. Fueron dos veces y sale muy costoso. Así que yo espero, ¿verdad?, que esa área se haga allí, Playita Josada, que para el deleite de toda la gente del área y de pueblos limítrofes. Que eso quedó espectacular allí. ¿Que está nublado?
1: Sí, dice aquí el monitor de las playas, el Cayo Caracoles ahora mismo está parcialmente nublado. Dice que posiblemente ahora a la 1:00 p.m. hay un 30% de probabilidad de lluvia porque está parcialmente nublado, pero que el viento está fuerte. El viento está allí en Cayo Caracoles del sureste a 20 nudos. Todavía la marea está a nivel normal. Dice el agua está, la calidad del agua está algo turbia, bajo riesgo de sargazo en esta semana. Hay bruma moderada en el cielo del polvo del Sahara. Y que por favor se unten su protector solar, porque ahora mismo los rayos de índice de rayos ultravioleta está en 9 y eso es peligroso, dice que es muy alto. Así que usted mire para la sombrita, que ahora mismo hace mucho sol. Cayo Caracoles en las.
0: Así que Cayo Caracoles se pone bien bueno, Cayo Enrique. Así que todas esas personas que estén por allá disfrutando, disfruten bien, llévense también. No dejen nada ahí en los callos, y menos que están dentro del agua, no se atrevan a tirar absolutamente nada, que eso daña todo lo que está allí en nuestras queridas playas. 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Riquísima, porque yo he probado la piña colada allí. Así que es bien importante que vaya y usted coopere. 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Así que muchas bendiciones para ella, que pueda cumplir su sueño de representar a Puerto Rico en la Liga AA Juvenil y con su clase graduanda 2027. Eso hoy comenzó desde las 9 de la mañana en el parque allí de la Haciendita, así que eso debe estar encendido. Y si usted está en su casa, quiere cooperar consumiendo allí, mira para allá, almuerzos, refrescos, frituras, empanadillas y piña colada, pase por allí, por el parque de la Haciendita, allá nuestro amigo Juno, Madeline. Y nuestro amigo Glenn allá los van a atender, y todo el personal que está cooperando con Yariel, pasen por allá para que puedan verla cooperar también para su clase graduando y su sueño de representar a Puerto Rico en la doble. Así que vamos a ayudar a este joven, que juntos podemos lograr grandes cosas, Jessica. Y nosotros estamos a través de Radio Sol 1090 aquí con nuestra amiga Jessica López. Así que es bien importante que usted vaya hoy directamente para el Parque de la Haciendita y vaya a cooperar directamente, ¿verdad?, con Yariel allí, y pueda representar dignamente a Puerto Rico en la AA. Quiero enviarle saludos a Estel, también a Sonia y para Milton, que también están, ¿verdad?, en sintonía de Radio Sol 1090 y también disfrutando de toda la buena programación que te trae Radio Sol 1090 y obviamente en Deschinchorreo con Jorge Alexis Cintrón. Vámonos por aquí con otro temita, estoy aquí en vivo, vámonos con otro temita, Jessica.

Alex DJ estuvo por allí en la Feria de Salud en Laja, así que fue todo un éxito, Jessica, ayer en Laja, la Feria de Salud, que estuvo el secretario de Salud y todo el personal, ¿verdad?, del Departamento de Salud, la feria que se hicieron allí. Quiero enviarle saludos a nuestro amigo Martín Orengo, que está en sintonía, me lo encontré allí en el supermercado. Muchas bendiciones para él, para nuestro amigo Martín Orengo, su esposa y toda su familia. Estamos en vivo a través de Radio Sol 1090 aquí en San Germán. Como le dije anteriormente, se busca hogar para ella, una perita chihuahua ligadita, es amorosa y hermosa. El hogar que la reciba se le estará donando $100 para su esterilización o para cualquier otra cosa. Así que es muy importante comunicarse con la señora Ivette al siguiente número, al 787-605-1946. 787-605-1946 es el número a marcar para, ¿verdad?, cualquier persona que esté en ese hogar, esté, ¿verdad?, interesado en adoptar esa hermosura de pejita tan linda con esa mirada hermosa. Así que es bien importante que se comunique con Ivette al 787-605-1946. Es el número para que usted se comunique, la persona contacto que tiene el animalito, ¿verdad? Un animalito cariñoso, lindo y hermoso. En este caso una perrita color negra con amarillo. Preciosa, preciosa. Así que en Noticias Alto Perfil, yo lo voy a estar dándoselo a nuestra compañera Jessica. Y en Noticias Alto Perfil, pues usted la va a ver allí, la pejita hermosa. Así que aquella persona que esté interesada, ¿verdad?, en adquirirla y que le dé cariño y amor, se puede comunicar, como le dije, al siguiente número, al 787-605-1946. Es el número a llamar y a marcar para si usted quiere ese animalito. Jessica, vámonos con un temita musical por allí y seguimos aquí, ya invito aquí en vivo a través de Radio Sol 1090 de Chinchorreo con Jorge Areces y Cintrón. Adelante, Jessica.

0: minutos, 1:26 en Radio Sol 1090 AM. Y continuamos con este tu programa de Chinchorreo con Jorge Alexis Cintrón. Así que para todos ustedes nuestro saludito, dándose ya los últimos chapuzones en este verano. Sí, hay gente en la playa, lo que queda del río. Ay, ay, ay. Pero mire, cuidando siempre el agua. Importante, cuidando el agua, de no malgastarla allí en su casita. Adelante, Jorge Alexis.
1: Eso así, Jessica, definitivamente. Hagan buen uso de ese preciado líquido, de lo que es el agua, ¿verdad? Para que nosotros no podamos y no tengamos ese triste racionamiento que lo están experimentando nuestra gente linda allá del área metropolitana. 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Tan pronto abran los domingos, Jessica, le vamos a estar informando cuando empiezan a abrir los domingos allí, que vamos a hacer un programa directamente desde allí. Así que coming soon, allí abriendo los domingos en Colmado Panadería y Lechonera Los Cocos allí en San Germán, en el barrio Marezúa. Tengo un mensaje por aquí que la persona de la pejita, así que la persona que yo la conozco, pero todavía no quiere que le dé más información. Yo te daré más información ahorita después del programa, pero sí, se busca un hogar para ella. Es una chihuahua ligadita, es amorosa y hermosa. El hogar que la reciba se le estará donando $100, ¿verdad? Ya sea para alimentos, esterilización o vacunas. Así usted lo invierte directamente en esa hermosa perrita que se ve muy cariñosa y muy juguetona. Así que para mayor información, comunícate con Ivette al siguiente número, al 787-605-1946. Estará esperando, ¿verdad?, por alguno de ustedes para que la reciba en su casa con su cachorritos. Así que no sé cuántos cachorritos tiene, ¿verdad?, pero es bien importante que se comunique ese número, que Ivette la persona indicada, la cual parece que le apareció por allí, botaron una perrita, pero una perrita se ve sana, no se ve golpeada ni nada, se ve bien linda y bien hermosa. Así que comunícate con Ivette al 787-605-1946. Saludos para Marcelino y Liz Santana, los pastores de Home Church, la iglesia allí en Marezúa, en San Germán. Un saludito para ellas, para Marce y para Liz. Así, comunícate a través del 892-9090 al 787-393-4354. Son los números a marcar y llamar. Un saludo también para nuestro amigo de Gastronomía 100x35, nuestro amigo Monserrate Peraza. Lo puedes escuchar todos los domingos de 8 a 10 de la mañana por aquí por Radio Sol 1090, nuestro amigo Monserrate Peraza. En adición, de 10 a 12 están los locos de la radio, Junior Irizarri y Edwin Irizarri, de 10 a 12 del mediodía, y de 12 del mediodía a 2 de la tarde pues están escuchando este servidor, Jorge Alessi Cintrón, en De Chinchorreo con Jorge Alessi Cintrón. Y si usted quiere pertenecer a la gama de auspiciadores, lo que tiene es que comunicarse a Jessica al 787-393-4354. Si me llama y no le contesto, pues puede dejar un mensaje de texto, un mensaje de voz, y tan pronto sea posible le devolveré la llamada, agendamos cita y nos reunimos para que usted sea parte de esa gama de auspiciadores en De Chinchorreo con Jorge Alessi Cintrón. 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Martín Orengo, muchas bendiciones. Sé que me escribiste por aquí. Un fuerte abrazo para ti. Y así que vamos para un temita musical y regresamos ya mismo aquí de Chinchorreo con Jorge Alessi Cintrón. Adelante, Jessica, la mala cachimba, como dicen los compañeros Edwin y Julio.

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0: Y estamos en vivo aquí a través de Red Sol 1090. 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
0: 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Y mire, y cooperó con nuestra amiga Gladys Morales, artesana, que ayer hizo su agosto allá en la Feria de Salud, estuvo allá compartiendo, que estuvo el secretario de Salud y estuvo el novio de mami, pero que él no lo sabe, es Alex DJ de Puerto Rico Gana. Yo fui a llevar a la mami para que lo viera, se sentó en la sillita en las patronales de aquí de San Germán y disfrutó del espectáculo de Alex DJ con todos sus personajes, la gente ganando siempre dinero. Así que todo fue un espectáculo allí en las patronales de San Germán. Y el año que viene van a estar más mejor, como dicen por ahí en el campo, van a estar más mejor. Así que nosotros estamos aquí a través de Radio Sol 1090. Siempre quiero también decirle lo de la pejita, que esa pejita está bella, se la envía a Jessica, que la había color y está preciosa. Se buscó un hogar para ella, una perrita amorosa y hermosa. El hogar que la reciba se le estará donando, junto con ella y los perritos, $100 para vacunación, para esterilización, para comida, para lo que usted quiera. Para la mayor información, comunicarse al 787-605-1946 con la señora Ivette. Así que es una perra ligadita, es una perrita ligadita a ella, pero bien linda, bien linda. Así que Jessica quedó encantada. Yo creo que se la va a llevar para que juegue con Bonita allá en Sabana Grande. Tiene una cara preciosa, ¿verdad? Que sí, si la ve el hijo mío, la quiere. Así que bien importante que haya persona, ¿verdad?, que no tenga animalito, que sea responsable, bien importante. Porque yo extraño a Blackie. Yo di a Blackie a nuestra amiga Carmen, a Isma Lezúa. Ella fue a buscarlo y fui a él. Lo he ido a ver dos veces. Y se acuerda de uno. La persona no he ido. Pues se acuerdan de uno. Era un labrador, pesaba 56 libras. Bien grande así, las patas bien grandes. Así que ese Blackie está en buenas manos. Me siento tranquilo y mamá está tranquilo porque el perro se lo dio a una persona responsable, que lo quiere un montón, tiene patio, coge todo el área. Así que Blacky, siempre paso y a veces lo veo. Cuando iba a Maresúa o Sabaninas por allí, está allí en la casa y a veces lo veo. Así que doña Carmen ha hecho un buen trabajo, ¿verdad? Es bien responsable porque ya tiene otro perrito más. Y se lleva muy bien, Jessica, no ladra, no le tira ni nada. Pero el labrador está bien grande, es bien fuerte. Crece, que esos perros crecen demasiado y son bien juguetones y son bien lindos. Es negrito con el pechito blanco y la piel brillosita, brillosita. Así que mi amigo Blacky, mi perrito Blacky, sé que está en buenas manos, pero lamentablemente no lo podíamos tener yo en casa, ni mami mucho menos bregar con él. Así que está en buenas manos nuestra amiga Carmen y su esposo, ¿verdad? Lo acogieron en su residencia y ya es parte de su familia. Así que bien importante todo eso. Y seguimos aquí a través de Radio Sol 1090 aquí en San Germán. Ah, pero mira, me enviaron una foto de Bonita. Bueno, que ese era el nombre que hay que ponerle. Esa es la Chisu de nuestra compañera aquí, Jessica López, me envió una foto. Qué preciosidad. Blanquita. Tiene crema y tiene gris, ¿verdad? Por los ojitos. Así que Bonita, bien bonita, de verdad. Pero amigas, amigos, no hay tiempo para más. Seguiremos hablando de Bonita el próximo domingo aquí en De Chinchorreo con Jorge Alessi Cintrón. Adelante, Jessica.

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2: Las dos.
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1: Las 4. 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
1: Las 5.
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1: Las 7.
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